0: articuladas de primera respuesta. Al sitio acudieron Policía Nacional, Ministerio de Salud Pública, el Instituto de Seguridad Ecuatoriana, los cuerpos de bomberos de Archidona, quienes ejecutaron labores de atención prehospitalaria, de rescate y del control de tránsito. Como les comenté, lamentablemente en este fatal accidente, 15 personas resultaron heridas y 6 perdieron la vida. Asimismo, también ahora, con las cámaras de videovigilancia, nos trasladamos a algunos sectores de acá de la capital para decirles a nuestros oyentes que en el sector de la Magdalena, podemos visualizar que tenemos flujo vehicular alto a esta hora, siendo las 7:05 de la noche, este 29 de mayo. Asimismo, nos vamos a otro sector, exactamente a Ejido, en el centro de la ciudad de Quito. También observamos con nuestras cámaras, gracias a nuestros amigos de videovigilancia, que también tenemos flujo vehicular alto. Ahora nos vamos a otro sector, exactamente nos movemos un poco más al norte, nos vamos al Batán, donde también vemos flujo vehicular alto. Ahora estamos en otro sector, en el sector de Plicachima, donde también visualizamos flujo vehicular alto. Asimismo, flujo vehicular alto en La Granados y en Carapungo. Así que, amigos oyentes, tome las debidas precauciones. Como ven, en la capital tenemos en todos los sectores ya mencionados flujo vehicular alto. Así que si puede tomar rutas alternas, hacerlo. También decirle algo muy importante, que el INAMI pronostica el índice de radiación ultravioleta para este día sábado 30 de mayo será alto, así que también tome las debidas precauciones, salga con un paraguas, con su gorrita, póngase también protector solar para no tener inconvenientes. Es todo lo que les podemos comunicar desde acá, desde la sala de videovigilancia. Volvemos a ustedes con estudios, con más información. Reportó para ustedes desde el ECU 911, Luis Insuasti.
1: Muchas gracias a Luis Insuasti desde la sede principal del ECU 911 y todos estos datos importantes, sobre todo esto del tránsito y la movilidad a esta hora, que es hora pico. Lamentable lo que ha sucedido y nos da a conocer en la avenida Simón Bolívar, en el sentido norte-sur, y la avenida de los Conquistadores. Me imagino que al momento habrá tráfico extremadamente alto. Llénese de paciencia, así están las vías actualmente en Quito. No solamente es ahí ahora, sino en otros lugares de la ciudad. Con paciencia se llega al cielo, dicen. No sé, con que usted llegue a la casa con mucha paciencia esta noche es algo ya positivo. Son las 19:07. 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
1: 19:08, y para que se haga más llevadero ese trancón que al momento puede tener usted si no está escuchando en vehículo en cualquier lugar de la ciudad, 3 temazos para que lo disfruten y no se desconecten de RCN en tu corazón y 90 minutos. Celebration, Cool and the Gang, Un Verano en Nueva York, Salsa Mix y Can't Stop the Feeling con Justin Timberlake. Aquí, porque es modo viernes y estamos en 90 minutos.

Celebration con Coolant the Game. 19 horas con 12 minutos. Estamos en modo viernes a través de RCN en tu corazón. Y aquí le proponemos un verano en Nueva York. Otra de los grandes de la música hispana. Y por supuesto, bailable.

0: que usted se dé cuenta de una doble versión, un verano en Nueva York con el Gran Combo y con Salsa Mix. Espero le haya gustado. Estamos en modo viernes, 19:20, estamos generosos. Justin Timberlake nos visita con Can't Stop the Feeling, aquí en 90 minutos y en RCN en tu corazón.
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0: Estamos en modo viernes, 19 horas con 24 minutos. Disfrutábamos del blues de 90 minutos, Celebration con Kool & The Gang, Un Verano en Nueva York con el Gran Combo y Salsa Mix, y este último, Can't Stop the Feeling con Justin Timberlake. Son las 19 con 24, noticia de último momento de inmediato.
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0: Atención a esta noticia que nos llega desde la Presidencia de la República hace pocos minutos mientras disfrutábamos de la música, pero le actualizamos informativamente a nuestro estilo. El presidente Daniel Noboa: hemos alcanzado un acuerdo con Abelardo de la Espriella para fortalecer la cooperación en comercio, energía y seguridad en beneficio de ambos países, o sea, Ecuador y Colombia. Las medidas adoptadas en los últimos meses tuvieron un objetivo claro: proteger nuestras fronteras, combatir el crimen transnacional y defender a los ecuatorianos. Hoy, tras una conversación con él y confirmar su voluntad de impulsar una lucha real y conjunta contra el narcoterrorismo, he dispuesto a eliminar desde el 1 de junio la tasa de seguridad aplicada a los productos colombianos. Asimismo, dice el presidente ecuatoriano, acordamos la entrega de delincuentes ecuatorianos que se encuentran en territorio colombiano. También avanzamos en acuerdos para una relación más equilibrada en materia energética, con una tarifa justa y una mayor apertura comercial entre nuestros países hermanos. ¿Quién es Abelardo de la Espriella? Es el candidato a la presidencia de Colombia, pues ese país irá a las urnas el próximo día domingo. Seguramente habrá muchas reacciones en torno, reitero, a esta noticia que la comunicamos con el carácter de importante a esta hora de la noche. El presidente Daniel Noboa Sin, en su cuenta de X y también un despacho de la Secretaría de Comunicación de la Presidencia de la República, da cuenta entre lo fundamental de este anuncio de eliminar desde el 1 de junio la tasa de seguridad aplicada a los productos colombianos. No deja de ser una noticia importante y del momento. 19 horas con 27 minutos y como es viernes tenemos editorial. Nos vamos inmediatamente al mismo.
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0: Saludamos como todos los viernes a esta hora al doctor Alfonso Espín Mosquera, analista, catedrático universitario y editorialista. Un importante editorial para este viernes.
2: El Ecuador necesita buenos vecinos. Soy Alfonso Espín Mosquera y este es el editorial para este viernes 29 de mayo de 2026. La geopolítica andina demuestra que las fronteras no son simples líneas cartográficas, sino vasos comunicantes de realidades sociales, políticas y económicas. Una victoria de la izquierda radical en Colombia significaría la continuación de ese país detrás del sesgo ideológico socialista actual que ha destruido las economías sudamericanas en los últimos tiempos. Para Ecuador, una nación constitucionalmente dolarizada, este escenario representa una situación de vulnerabilidad extrema. El modelo económico impulsado por Petro, caracterizado por una fuerte expansión del gasto público y desincentivos a la inversión privada, genera desconfianza en los mercados internacionales. Si el nuevo gobierno de Colombia profundiza estas políticas, la devaluación del peso se acelerará de forma drástica. Una moneda colombiana extremadamente barata destruye la competitividad ecuatoriana. El comercio formal e informal en la frontera norte sufriría un golpe devastador, promoviendo el contrabando masivo de bienes básicos hacia Ecuador. Al no tener la capacidad de evaluar la moneda para competir, la producción agrícola e industrial de las provincias fronterizas ecuatorianas caería en una parálisis competitiva, destruyendo miles de empleos locales y asfixiando la liquidez interna de una economía que ya arrastra problemas de déficit fiscal crónicos. Por otro lado, un gran impacto y quizá el más alarmante radica en la gestión de la seguridad transnacional. La política de la paz total, entre comillas, implementada en Colombia, ha sido criticada por la falta de control efectivo sobre los grupos disidentes de las FARC, el ELN y bandas criminales ligadas al narcotráfico. La complacencia o ineficacia del Estado colombiano en el control territorial de sus departamentos fronterizos como Nariño y Putumayo dinamita directamente los esfuerzos de seguridad en Ecuador. Si el sucesor de Petro mantiene esta línea de pasividad militar y negociación blanda, Ecuador se consolidará como el patio de desfogue de la violencia criminal. Las rutas de la cocaína encontrarán menos resistencia en el lado colombiano, presionando con mayor fuerza las provincias de Esmeraldas, Carchi y Sucumbío. Las megabandas criminales ecuatorianas, fuertemente vinculadas a los cárteles colombianos, se oxigenarán financieramente. Esto se traducirá en un incremento de la tasa de homicidios, extorsiones y control carcelario en territorio ecuatoriano, obligando al gobierno nacional, al ecuatoriano, a desviar recursos desesperados de la salud y de la educación hacia el gasto militar de emergencia. A todo lo anterior, habría que sumar que la consolidación de un eje político afín al petrismo debilitará la posición diplomática de Ecuador en la región. El país quedaría con un vecino de narrativa marcadamente hostil al libre mercado y a la cooperación bilateral en materia de extradición y seguridad con potencias occidentales. La retórica populista transfronteriza podría reactivar tensiones ideológicas internas en el tablero político ecuatoriano, avivando la polarización y debilitando la atracción de la inversión extranjera directa, vital para sostener la dolarización, que valga decirlo, nos ha sostenido a nosotros. Definitivamente, la continuidad del proyecto político de Gustavo Petro en Colombia no es un asunto exclusivo de los colombianos. Para Ecuador, representa la receta ideal para una tormenta perfecta: pérdida de competitividad económica, desborde de la violencia narcocriminal en una frontera desatendida y un aislamiento político que pondría en jaque la viabilidad del modelo económico. Ya vivimos en nuestro país 10 años de un mandato prepotente en donde las libertades se conculcaron al carácter de un presidente que como pulpo extendió sus tentáculos contra todos los sectores políticos, sociales y económicos del Ecuador. ¡Qué preocupación! Pero como en la existencia diaria de un ciudadano, para tener paz y calidad de vida se requieren buenos vecinos, en el ajedrez andino el destino de Quito sigue trágicamente atado a los errores o aciertos de Bogotá. Muchas gracias.
0: Gracias al doctor Espín Mosquera, que esta noche nos ha dado este editorial, al doctor Alfonso Espín Mosquera, que nos cae como anillo al dedo, sin lugar a dudas, de este importante análisis que acaba de hacer aquí en 90 minutos. Y reiteramos la información de último momento que diéramos hace minutos acá en 90 minutos, ya sintetizando lo que el presidente ha expresado en su cuenta X y también en el reporte que hacen los miembros de la Secretaría de Comunicación de la Presidencia de la República. En síntesis, el presidente Noboa ordena la eliminación de aranceles de Ecuador a Colombia desde el 1 de junio y anticipa el fin de la guerra comercial. Este 29 de mayo, hace pocos minutos, se conoció entonces que el presidente Daniel Noboa anunció que la tasa de seguridad impuesta a Colombia se eliminará desde el 1 de junio tras un acuerdo con el candidato presidencial Abelardo de la Espriella. Claro, este fin de semana se van a cumplir elecciones en el vecino país de Colombia. Y también nosotros les queremos dar a conocer, antes de irnos a nuestra siguiente pausa, y también leer una comunicación de un oyente de RCN, que los candidatos que están a la cabeza para presidir el próximo gobierno colombiano, suceder a Gustavo Petro, es Iván Cepeda, de la izquierda y centro izquierda, Abelardo de la Espriella, de la derecha radical, y Paloma Valencia, de la derecha y centro derecha. Encabezan ellos una lista que incluye a una docena de candidatos. Iván Cepeda es del Pacto Histórico y candidato oficialista. En cambio, Paloma Valencia pertenece al Centro Democrático del expresidente Álvaro Uribe. Y en cambio, el abogado y empresario Abelardo de la Espriella se presenta como un outsider y con una receta de mano dura, moral, conservador y crecimiento económico que recuerda, por ejemplo, a los manuales de Nayib Bukele en El Salvador, Javier Milei en Argentina o Donald Trump en Estados Unidos. Esto va de la mano con este anuncio que ha hecho el presidente Noboa de ordenar la eliminación de aranceles de Ecuador a Colombia desde el próximo 1 de junio, o sea, desde el lunes, y anticipa fin de la guerra comercial. El presidente ha anunciado que la tasa de seguridad impuesta a Colombia se eliminará desde el 1 de junio tras un acuerdo con el candidato presidencial Abelardo de la Espriella. Aquí solamente una pregunta, ¿y si Abelardo de la Espriella no gana la presidencia de Colombia, qué pasaría? Pero bueno, todo apunta que según las últimas encuestas, él podría ser el ungido con la presidencia del vecino país. 19:35, estamos en modo viernes aquí en RCN en tu corazón y su propuesta radiofónica de las noches, 90 minutos. Gracias a Leonel Luna, él nos escribe desde el sur de la ciudad. Buenas noches, señor Cajo. En el sur de Quito estamos sin agua potable en el sector de San Martín de Porres. Por favor, por medio de usted y su emisora RCN, ayúdenos preguntando qué ha pasado. Estamos en sintonía siempre de 90 minutos. Gracias a Leonel Luna, que es un oyente de RCN y que está haciendo pública esta inquietud. Reitero, en el sur de Quito estamos sin agua potable en el sector específico de San Martín de Porres. Quisiera saber si nos escribe luego Leonel Luna, desde cuándo están sin agua potable, y si alguien de la EMAF nos escucha, que sabemos que sí nos escuchan, aunque sea en silencio, muchos acá en la capital, haya una respuesta positiva a este clamor de este ciudadano, y entiendo de todos los moradores del sector de San Martín de Porres, en el sur de nuestra capital. Gracias por esa comunicación de feedback con 90 minutos. 19:36, Cristian, estamos en modo viernes.
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0: Lo que viene a continuación cuando son las 19:37 es Steve Miller Band, Abracadabra. Para allá voy con Marc Anthony y Stay de Justin Bieber y de Kilroy. Esto es 90 minutos.
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de los clásicos, Steve Miller Band y Abracadabra. Ahora estamos en modo viernes y le pone énfasis Marc Anthony porque dice, pa' allá voy.

0: También llegó la sintonía de RCN en tu corazón y 90 minutos era Marc Anthony, porque estamos en modo viernes para Ya Voy o Pa Ya Voy. Y se queda, es lo que dice Justin Bieber y The Kid LAROI, Stay.
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0: 19:47, gracias por estar en conexión de 90 minutos. Vamos de inmediato a revisar dos temas más. El internacional, actualizamos las noticias y luego cerraremos con otro bloque de buena música en modo viernes.
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0: Destacamos lo siguiente, el jefe del Comando Sur se reunió con un general de la dictadura cubana en la base estadounidense de Guantánamo. Un intercambio de temas vinculados a la seguridad fronteriza y la protección de personal tuvo lugar entre altos mandos militares de Estados Unidos y Cuba en uno de los momentos más tensos en el vínculo bilateral. La Unión Europea repudió la ofensiva del régimen de Irán sobre Kuwait. El ataque activó los sistemas de defensa kuwaitíes y elevó la tensión en una región marcada por la inestabilidad militar y las advertencias de nuevas acciones. El tránsito de barcos por el estrecho de Hormuz está aumentando gracias a la ayuda de Estados Unidos. El sector marítimo observa mejores condiciones operativas tras el asesoramiento proporcionado por tropas estadounidenses, aunque la plena reactivación dependerá de avances en negociaciones para consolidar la seguridad. Audio propio de Euronews a esta hora.

0: Un dron ruso ha provocado 2 heridos en Rumanía en uno de los incidentes más graves en la UE desde 2022 y ha hecho saltar las alarmas en la OTAN. Hola, ¿cómo están? Bienvenidos a Euronews hoy. Máxima tensión en la frontera de la Unión Europea. Un dron militar de origen ruso ha impactado contra un edificio de viviendas en la ciudad rumana de Galati, provocando un incendio y dejando al menos 2 heridos leves. El incidente obligó a evacuar de urgencia a unos 70 vecinos de la zona. Se trata de uno de los sucesos más graves en territorio de la OTAN desde el comienzo de la invasión de Rusia a Ucrania, al registrarse daños civiles directos dentro de un país aliado. La respuesta de la Alianza Atlántica no se ha hecho esperar. La OTAN ha calificado el hecho de imprudencia intolerable por parte de Moscú y ha lanzado una advertencia rotunda. La Alianza está plenamente lista para defender a todos sus miembros. Desde Bruselas recuerdan que los mecanismos de defensa y disuasión en el flanco este se mantienen activos. Por su lado, los líderes de la Unión Europea han cerrado filas con Bucarest ante lo que consideran una escalada temeraria por parte del Kremlin. La presidenta de la Comisión, Ursula von der Leyen, ha denunciado el ataque como una violación flagrante de la soberanía europea y una grave amenaza regional. Desde las instituciones comunitarias se exigen el cese inmediato de estas incursiones, advirtiendo de que estas provocaciones constantes en las fronteras de la UE tendrán severas consecuencias políticas. Comenzamos con el informativo.
1: Un dron ruso impactó contra un edificio de apartamentos en Rumanía, provocando un incendio en su tejado. El edificio fue evacuado y 2 personas sufrieron heridas leves. El dron fue detectado por los radares y voló en el espacio aéreo rumano durante unos 4 minutos. Había formado parte de un ataque nocturno contra Ucrania antes de estrellarse.
2: Galați, acum problema este că e un incident.
3: El problema es que se trata de un incidente bastante grave, que lamentablemente ha provocado la caída de un balcón de un bloque de apartamentos y ha herido a los residentes de ese apartamento.
1: El incidente ha suscitado fuertes críticas por parte de líderes de toda Europa, incluida la presidenta de la Comisión Europea, Ursula von der Leyen. La OTAN también ha condenado a Rusia y ha afirmado que la alianza reforzará sus defensas contra todas las amenazas.
3: El Ministerio de Defensa Nacional está en contacto permanente con los aliados de la OTAN para supervisar la situación en el flanco oriental de la OTAN. Comunicaremos de forma transparente todos los resultados de las investigaciones tan pronto como estén disponibles.
1: Actualmente se está llevando a cabo una investigación en el lugar de los hechos y se ha acordonado el perímetro, aunque aún no se ha permitido a los residentes regresar a sus hogares.
4: Estas las informaciones más destacadas de las últimas horas en el mundo. Inmediatamente vamos a revisar noticias importantes.
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4: Así es, revisamos de inmediato el portal electrónico de Vistazo. Novoa eliminará los aranceles a productos colombianos tras acuerdo con Abelardo de la Esprielia. Gobierno ofrece hasta $100,000 por información sobre alias Chumado, presunto integrante de Los Lobos. Novoa dialoga con el senador estadounidense Bernie Moreno sobre cooperación en seguridad. En cambio, el portal Primicias titula ya en su portada: Presidente Novoa ordena eliminación de aranceles de Ecuador a Colombia desde el 1 de junio y anticipa fin de la guerra comercial. El presidente anunció que la tasa de seguridad impuesta a Colombia se eliminará desde el 1 de junio tras un acuerdo con el candidato presidencial Abelardo de la Esprielia. También hace referencia una exclusiva de Primicias: Estados Unidos mantiene preso a José Serrano porque no logró demostrar que no representa un peligro para la comunidad. Y en el caso Goleada, Fiscalía vincula a familiares de Aquiles Álvarez en el tercer llamado judicial y pide prisión para 3 procesados. El Telégrafo, en cambio, titula: Cortes de luz programados. Viceministro de Electricidad señala que se detectaron 129 problemáticas en el sistema eléctrico. Un vehículo se vuelca en la vía Conocoto y provoca cierre vial en ambos sentidos. Y además, Quito tendrá 232 cierres viales por las carreras 15K y 21K este domingo. 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Que tenga un excelente fin de semana. Este fin de semana está cargado de deporte. Hay fútbol de la Champions League mañana 11 de la mañana. Hay fútbol, preparación de la selección de Ecuador en New Jersey. Y también hay competencias atléticas acá en la capital. Pero sobre todo, usted tiene que tener una maratón con su familia. Es lo fundamental. A nombre de Cristian Bastidas en la asistencia técnica y quien les habla, Fernando Cajo Cisneros, le deseamos un excelente fin de semana y le dejamos en compañía de Miley Cyrus, Flowers, detalles de Oscar de León y She Drives Me Crazy de Fang You Cannibals. Hasta el lunes. Felicidades.

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3: Bendiciones para todos los estimados radioescucha de RCN y de Radio Matovelle. En este viernes 29 de mayo, viernes penitencial dedicado al Sagrado Corazón de Jesús. La palabra del Señor viene a nosotros a través del Evangelio según San Marcos en el capítulo 11, versículos 11 al 26. Al día siguiente, cuando salió de Betania, sintió hambre. Vio de lejos una higuera con hojas y se acercó para ver si encontraba algo. Al llegar no encontró más que hojas, porque no era tiempo de higos. Entonces le dijo, «Nunca jamás coma nadie de ti». Los discípulos lo oyeron, llegaron a Jerusalén, entró en el templo y se puso a echar a los que traficaban allí, volcando las mesas de los cambistas y los puestos de los que vendían palomas. Y no consentía a nadie transportar objetos por el templo, y los instruía diciendo, «¿No está escrito? Mi casa se llamará casa de oración para todos los pueblos. Vosotros, en cambio, la habéis convertido en una cueva de bandidos». Se enteraron los sumos sacerdotes y los escribas, y como le tenían miedo, porque todo el mundo estaba asombrado de su doctrina, buscaban una manera de acabar con él. Cuando atardeció, salieron de la ciudad. A la mañana siguiente, al pasar, vieron la higuera seca de raíz. Pedro cayó en la cuenta y dijo: «Jesús, maestro, mira la higuera que maldijiste, se ha secado». Jesús contestó: «Tened fe en Dios. Os aseguro que si uno dice a este monte, quítate de ahí, tírate al mar, no con duda, sino con fe en que sucederá lo que dice, lo obtendrá. Por eso os digo, cualquier cosa que pidáis en oración, creed que os la han concedido y la obtendréis. Y cuando os pongáis a orar, perdonad lo que tengáis contra otros, para que también vuestro Padre el cielo os perdone vuestras culpas». La higuera es una imagen de nosotros que, habiendo tenido la presencia del Señor en nuestra vida, sin embargo permanecemos infecundos, echando a perder el tiempo de gracia. Dice San Pablo en la primera carta a los Corintios, en el capítulo 15, versículo 10, «Gracias a Dios soy lo que soy, y su gracia en mí no ha resultado estéril, ya que he trabajado más que todos ellos, no yo, sino a la gracia de Dios conmigo». La gracia de Dios en nosotros espera una respuesta generosa. Esto nos lo enseña el Evangelio según San Juan, el capítulo 15. «Yo soy la vid verdadera y mi Padre el viñador. Él corta los sarmientos que en mí no dan fruto». A través del Evangelio según San Lucas, en el capítulo 13, nos dice la palabra, el Señor pone el ejemplo de otra higuera. Un hombre tenía una higuera plantada en su viña, fue a buscar fruto en ella y no lo encontró. Dijo al viñador, «Hace 3 años que vengo a buscar fruta en esta higuera y nunca encuentro nada. Córtala, que encima está malgastando la tierra». Él le contestó, «Señor, déjala todavía este año, cavaré alrededor y la abonaré a ver si da fruto. Si no, el año que viene la cortarás». Un signo de esterilidad es haber convertido el templo en un mercado, creyendo que por medio de los cruentos sacrificios Dios los justificaba. el abono y los diversos cuidados los había hecho Dios para con su pueblo por medio de los profetas y en los últimos tiempos por medio de su Hijo, que en su presencia convierte la esterilidad en fecundidad. Una fe que mueve montañas es aquella que ora con confianza y perdona de todo corazón. Gloria al Padre, al Hijo y al Espíritu Santo.
2: Solo la palabra es vida. Y la palabra que nos alimenta llegó a nosotros con la reflexión del Padre Gonzalo Cubillos, misionero oblato.
4: A continuación, en RCN Católica, Hernán Espinosa nos acompaña con el programa La Noche. Y más adelante a las 22 horas, Antonio Godoy llega con el programa Romance Ecuatoriano.
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4: Queridas amigas, queridos amigos, muy buenas noches. Estamos desde nuestro estudio en la Basílica del Voto Nacional, Centro Histórico de Quito, Barrio San Juan, Parroquia San Juan, uno de los barrios más tradicionales que tiene la capital de la República. Desde aquí saludamos a Manabí, toda la provincia de Manabí, toda la provincia de El Oro, toda la provincia de Imbabura, Santo Domingo de los Áchilas, toda la provincia de Pichincha. ¿Qué provincia se me quedó lejos? Loja, también estamos en algunos sectores de Loja, estamos en sectores de Tulcán, Esmeraldas, Guayas, Santa Elena. Somos RCN Católica en tu corazón, muy buenas noches. Iniciamos con nuestro programa La Noche.
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4: Muy buenas noches, queridas amigas, queridos amigos, bienvenidas y bienvenidos a esta edición especial de viernes de RCN Católica. Estamos prácticamente cerrando el mes de mayo. Ya el próximo lunes estaremos saludando a los niños de la patria en el Día Internacional del Niño. Mientras tanto, disfrutemos las últimas horas que tiene el quinto mes del año. La música nos reúne una vez más para compartir canciones que marcaron generaciones, sonidos tropicales que siguen vivos en cada rincón de nuestra patria grande, Latinoamérica. Esta noche tendremos son cubano, salsa elegante, cumbia moderna y clásicos inolvidables en una selección preparada por Jimmy Maldonado con mucho cariño para ustedes y para la conducción de este programa, Hernán Espinosa Falconi. Un abrazo, empecemos con la revisión de canciones.
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4: Nos vamos con el pop latino con Ricky Martin desde Puerto Rico. Él nos presentaba años atrás, no me acuerdo en qué álbum fue esta canción, creo que era en el álbum A Medio Vivir. La canción Vuelve, ¿se acuerdan? Ahora viene a ritmo de cumbia, a ritmo tropical, con el propio Ricky Martin, con Los Ángeles Azules y Latini. Es una versión moderna que mezcla nostalgia y frescura latina. La canción habla del deseo de recuperar un amor perdido y esto a veces no es posible. Por más que Ricky Martin diga Vuelve, a lo mejor ese amorcito se fue para siempre y no volverá. Es una cumbia popera con arreglos contemporáneos y esencia romántica.
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0: Ustedes están muy jóvenes para saberlo, pero en los 80 el grupo sensación que tenía Iberoamérica era Mecano, con la voz de Ana Torroja y con los hermanos Cano, Nacho y José María Cano, Mecano. Ellos nos están presentando Bailando Salsa. Fue toda una sensación esta canción porque Mecano se dedicaba a baladas y a pop y a algo de unas incursiones por ahí por el rock latino. Incluso a Ana Torroja le preguntaron si algún día harían música caribeña y ella dijo que no era lo de ellos, que respetaba mucho estos ritmos latinoamericanos, pero que nunca lo harían. Aparecieron por ahí Bailando Salsa. Es una propuesta diferente dentro del pop español, con un sabor caribeño. Esta canción transmite alegría y ganas de bailar toda la noche. Bailando Salsa con Mecano, desde los 80 en RCN Católica, en tu corazón.
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1: Estamos recogiendo todas esas canciones viejísimas y presentándolas con nuevas voces. Desde Argentina, Los Abuelos de la Nada, con el inolvidable Andrés Calamaro, nos estaban presentando Mil Horas. Eso de que estaba sentado en una piedra y luego llovió, te mojaste y te llegó y te dijo: loco, estás mojado, ya no te quiero. Esa es una de las canciones más icónicas del rock latino, que ha sido interpretada a ritmo bailable por muchísimos, muchísimos artistas. Ahora vamos a recoger esta buena versión que nos presentó la Sonora Santanera con algunos integrantes de la querida banda Timbiriche, que fue una banda infantil juvenil de México de por allá a los 80, y ahí se destaca la figura de siempre se me hace un trabalenguas pronunciar esto, pero es Sasha Sokol. Ella y algunos integrantes de Timbiriche acompañan a la Sonora Santanera, nos presentan Mil Horas en una versión tropical de uno de los temas más queridos del rock latino.
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0: Vamos con música desde Europa con Zoilo y Aitana. Ellos nos están presentando Mon Amour. Esta es una bonita canción bastante rítmica dentro del pop europeo. Es uno de los éxitos juveniles más populares de los últimos años. La canción refleja una historia romántica, espontánea y divertida. Nos está anunciando que va a cruzar el charco. Esto es todo el Océano Atlántico. No le importa si sea Madrid o París, pero va a llegar para encontrarse con el amorcito de su vida. Vamos entonces con Mon Amour.
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3: Retomamos nuestra música latina. Nos vamos hacia Cuba y nos encontramos con uno de los jóvenes exponentes de esta música sonerísima. Ahí está Raúl Paz. No voy a llorar es lo que nos está presentando Raúl Paz, que es una interpretación cálida con esencia cubana contemporánea. Esta canción, No voy a llorar, habla de seguir adelante después de una decepción sentimental. Es un son cubano moderno con guitarras y percusión del Caribe.
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0: quedamos en Cuba y nos encontramos con otro de los buenos exponentes jóvenes de la música cubana, Palo. ¿Ustedes han escuchado la música de Palo? Realmente buenos, realmente buenos. 10 sobre 10, 11 sobre 10 diríamos. Nos están presentando Al Monte. Esta agrupación, reconocida por fusionar ritmos afrocubanos y funk latino, nos presenta una canción que transmite libertad, alegría y conexión con las raíces musicales. Es un Latin funk con metales intensos y percusión afrocubana. Nos habla de regresar al monte, de regresar a esas raíces vivas después de vivir en la ciudad.
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0: Creo que una de las artistas cubanas más representativas, más aplaudidas, más icónicas en toda la música de Cuba es Omara Portuondo. Con ella, mis respetos por ella, por toda la trascendencia que tuvo en su vida artística. Omara Portuondo nos presenta Mueve la cintura, mulato. Es una leyenda de la música cubana con sabor tradicional incomparable. Esta canción celebra el baile y la alegría del Caribe. Es un son cubano con trompetas clásicas y el bongó cubano que va a sonar bastante bien en esta noche.
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0: Y seguimos en Cuba, nos hemos vuelto cubanísimos esta noche de RCN Viernes, pues teníamos que recurrir a esas raíces del son latino. Aquí está la agrupación Chocolate MC desde Cuba, es el éxito Ritmo de mi son, es un tema muy moderno, muy popular dentro de la música urbana cubana. La canción invita al movimiento y al ambiente festivo tropical. Es un reparto cubano, así se llama este ritmo, con bases electrónicas y una percusión bastante urbana que nos va a sentir un poco jóvenes dentro de esta música.
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0: Vamos ahora con los clásicos. Aquí está uno de los durísimos de la salsa romántica de todos los tiempos, el señor, el grande Eddie Santiago. Nos está presentando Un Antídoto y Un Veneno. Este es uno de los clásicos románticos más queridos por los amantes de la salsa romántica, de la salsa erótica, incluso la llamaban por allá por los 80 y los 90. Habla de un amor intenso capaz de sanar y herir al mismo tiempo. La salsa romántica llega entonces a nuestros oídos para ponernos a bailar, para ponernos a suspirar, para ponernos románticos en la vida.
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0: Así es la vida, a veces dura, a veces caprichosa, así es la vida. Vámonos al pop mexicano para encontrarnos con lo que fue la banda Elefante, que marcó toda una historia en la música juvenil mexicana. Elefante nos presenta Así es la vida. Con esta canción reflexionamos sobre lo que hay que aceptar en la vida y esa fortaleza que debemos tener para a veces salir de las adversidades. La letra de esta canción transmite esperanza frente a las dificultades de la vida. Es un pop latino con guitarras acústicas, una producción suave, pero también rítmica, que nos invita a escucharla y a querer esta canción.
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0: Ven y comparte la fe en Cristo Jesús que vive entre nosotros.
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2: La banda Zuquito es una de las que más pone a bailar a los quiteños, a los ecuatorianos en general. Se da la vuelta por el país y en todas sus presentaciones prende la chispa y la alegría. Lucerito está presentándonos en esta ocasión. Es un clásico de la salsa latinoamericana. Es una canción llena de sabor tradicional y sentimiento popular. Esta canción, Lucerito, expresa ternura y admiración hacia un gran amor. Es una salsa tradicional donde el piano sonero se va a destacar y tiene una percusión que se nota bastante bonita.
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0: súbele el volumen, porque vamos directo a tu corazón.
1: Hola, ¿quién es?
2: Hola, señora, habla el zapatero. Le quiero avisar que usted se olvidó unos zapatos rojos.
1: ¿Mis zapatos rojos? No puede ser, si los tengo.

0: Y así llegamos al final de esta noche de viernes, al final de esta semana, que ha sido una semana relativamente cortita, aunque a mí se me hizo larguísima estos 4 días de trabajo. Así es la noche de RCN, una noche llena de historias, emociones y sobre todo ritmos que siguen vivos en nuestra memoria. Gracias por dejarse acompañar por RCN Católica, por hacer de la radio un espacio cercano y especial. Soy Hernán Espinosa Falconi, la selección de estas canciones ha estado a cargo de nuestro asistente técnico, nuestro productor Jimmy Maldonado. Ha sido un verdadero placer compartir con ustedes esta velada tropical. Por favor, tengan un excelente fin de semana, descansen lo más que puedan. Nunca le falte a usted y a su familia la alegría por escuchar canciones, la alegría por bailar. Enseguida viene Antonio Godoy, que nos estará presentando el programa Romance Ecuatoriano. Un abracito, muy buenas noches.
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0: A continuación, en RCN Católica, Antonio Godoy nos acompaña con Romance Ecuatoriano.
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5: Ya llegamos, estamos aquí, somos el Romance Ecuatoriano. Qué gusto, mi querida señora. Caballero, gracias, gracias mil por permitirnos en los siguientes minutos ser su compañía. Con mi compañero Cristian Bastidas nos tomamos la radio para aplaudir el trabajo del artista nacional. Sí, nuestra gente que con esmero, compasión, dedicación nos regalan sus talentos artísticos y nosotros aquí somos un espejo para compartirlo con nuestros amigos oyentes. Espero que en la comodidad de su hogar, de su carrito, de su taller, de su oficina, nos permitan ser una compañía discreta. Con Cristian Bastidas hoy hemos seleccionado esos boleros, valses, pasillos, esas cosas que van directo, directo al corazón. Quiero agradecer ya a mis amigos que en Pichincha, Esmeralda, Santo Domingo, El Oro, Guayas, Manabí, Imbabura están ya conectados. Facilito, www.rcncatolica.com. En el mundo saludamos a nuestros amigos que hoy en el celular dice facilito, les estoy escuchando. Qué bueno, sí. Hoy vamos a evocar música de todos los tiempos. Nos acompaña también la fuerza de la palabra y le agradezco al amigo, a la amiga que tiene la gentileza de compartirnos pensamientos, de compartirnos historias y nosotros como un espejo ponemos a consideración de nuestros distinguidos oyentes. Escuche esto que me han enviado desde la Villa Flora, gracias a Carmencita. No es lo mismo que te abran a que te quieran dentro. Hay una gran diferencia entre que te abran la puerta y que realmente quieran que entres. Porque no todo es bienvenida. A veces es compromiso, protocolo, apariencia. Una sonrisa que no siente, un saludo que no conecta. Y tú lo percibes en el ambiente, en las miradas, en el silencio incómodo. Porque hay lugares donde te reciben, pero no te valoran. Donde estás, pero no perteneces. Y ahí es donde debes aprender a leer lo que no se dice. Si sientes que debes medir cada palabra, que incomodas, que solo te toleran, no lo ignores. No confundas un puedes venir con un queremos que estés aquí. Porque quedarte donde no eres bienvenido no es humildad, es abandono propio. Irte es dignidad. Por favor, elige tu paz. También eso es respeto hacia ti. Pero lo mejor, ojalá con todos podamos abrir los brazos y hacerles sentir que son bienvenidos, que queremos que se sientan cómodos, que hay un corazón que les abraza, que les saluda, que hay una mirada limpia, un corazón generoso que nos hace sentir felices y cómodos. Espero que a través de la radio ustedes se sientan cómodos, felices, contentos, porque les queremos. Siempre son nuestros mimados. Vamos a la música. Nuestras canciones bonitas. Arrancamos en este día con la voz de la señora Patricia González. Ella nos dice: yo lo comprendo. Si has dejado de amarme, yo lo comprendo. Los latinos del Ande nos cantan de Enrique Vilalas, Mentiras. Bueno, yo lo comprendo es de don Roberto Cantoral. JJ nos cantará de Carlos Rubira Infante, el pasillo Historia de Amor. Y vamos a cerrar el segmento con estos clásicos, esos tangos que llegan al alma, La Última Copa. Invitamos al señor Olimpo Cárdenas Moreira. Sí, está habilitado nuestro teléfono 099-418-7003. Se vienen sorpresas agradables en RCN. Por favor, envíenos sus mensajes, son bienvenidos y ya les cuento porque tenemos novedades para decirles cuánto les respetamos y les queremos. Señora, señor, bienvenido al romance ecuatoriano.
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1: 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Bueno, Olimpo Cárdenas conquistó el continente americano con su voz, con su estilo elegante, sencillo. No necesitó de grandes orquestas. Sus guitarras, su acompañamiento, que era básico, porque él tenía en esa voz el imán que atraía a las multitudes. En Colombia, donde se ama tanto el tango, don Olimpo Cárdenas llegó con facilidad. Bueno, en la década de los 50, 60, en el continente americano, ya por las historias de las películas del cine argentino, ya porque las radios ejecutaban los famosos tangos, se pusieron a la moda. Nuestros artistas no estaban ajenos a ello y por eso incluyeron en sus repertorios. Don Olimpo Cárdenas, especialista, uno de los grandes cantores del tango con guitarra. Bueno, hoy estamos presentando esas melodías añejas con todo gusto para nuestros amigos, pero permítanme ahora contarles una muy buena noticia. 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Más música. Sí, yo sé que usted está ávido de escuchar la buena música. Invitamos a don Navigio Ceballos. Él es el director, primera voz del trío Pambil. Él nos deja escuchar este clásico inolvidable, Dos Gardenias. Sí, el saludo para nuestras amigas que siempre suspiran con estas melodías. La señora Paulina Tamayo nos ha dejado música preciosa grabada. Juntó su talento con los Visconti de Argentina. De esos clásicos eternos, Siempre Solo. Sí, escuchen ese talento americano y esa interpretación de este hermoso tema. Vamos con un pasillito de esas cosas lindas, ¿no? Esto es de Miguel Ángel Casares, Lamparilla. Y cerramos el segmento con Nostalgia. Sí, María Esther Bowen, para incluir en sus repertorios estos tangos que son inolvidables. Espero usted lo disfrute. Somos Romance Ecuatoriano de RCN en tu corazón.

Muchísimas gracias, el reporte gentil de nuestros amigos, don Eric Coronel, como siempre dice, presentes con el romance ecuatoriano. Gracias, Santo Domingo de los Sáchilas, la familia Cargua, felicidades. Don Angelito, como siempre, suspirando, digo yo, sí, suspirando con estas bellas melodías. La familia Ceballos en Santo Domingo también están en sintonía. En Imbabura, en la frecuencia 104.7, me complace saludar a nuestras amigas en la ciudad de Ibarra. Gracias, Glorita, por ese reporte gentil. Don Luchito Caiza en Otavalo, felicidades, mis amigos de Cotacachi. También son músicos hábiles que van aprendiendo estos repertorios y se van maravillando. Me dicen, ay, estas canciones no he escuchado, pero qué calidad. Bueno, muchísimas gracias. Sigue habilitado el 099-418-7003. Bueno, un abrazo para Blanca Margarita en Miraflores. Siempre es grato saber que usted nos escucha y que disfruta. Dice, ay, yo disfruto, amo estos pasillos. Qué bueno, Blanca Margarita, siga disfrutando. Somos su mejor compañía. Usted lo dice y nosotros nos comprometemos para no defraudarle. Gracias a mis amigos en Cumbayá, la familia Betancourt. Saludos, como siempre se reporte. Hoy tengo sintonía en Mama Miche. Gracias, Nancita, Diego, siempre contentos. Póngale volumen. Buen provecho a los amigos que...

etcétera, se cantaba mucho el tango, pero también el bolero. Y de esos clásicos, doña Mercedes quiso hacer la incursión como solista. Alcanzó popularidad. Escuchemos Somos Diferentes. Usted ordena, usted pide y con todo gusto aquí lo complacemos. Las nuevas voces, esto es para suspirar. Te extraño. Sí, cuando hay amor, claro, te extraño. Un año, dos años, no, toda la vida. Nos vamos hasta la Argentina. Uno de los cantores más importantes de todos los tiempos, don Alberto Cortés. Se imaginan este gran compositor, sin embargo, cantaba las canciones del mundo. En Argentina siempre fue bien recibido el pasillo Sombras. Vamos a escucharlo en esta versión muy elegante. Seguro que usted lo va a disfrutar. ¿Saben que Alberto Cortés contaba en sus historias que este pasillo lo aprendió de labios de su abuela? Su abuelita, allá por la década de los finales de los años 20, escuchaba Radio El Prado de Riobamba. Vean ustedes la historia de nuestra música. Al escuchar la música delicada, romántica, el pasillo Sombras adquiere notoriedad y se incluye en el repertorio de los artistas argentinos. Evocando a la abuelita Alberto Cortés, nos entrega esta obra de Rosario Sansores, poetisa yucateca, musicalizada por Carlos Brito Benavides, artista de Uyumbicho, aquí en la ciudad de Pichincha, cerquita a Machachi. Gracias, Carlos Brito plasmó este tema, que supongo yo es el más internacional, el más conocido, más cantado en los países del mundo. Vamos a deleitarnos de este hermoso tema con Alberto Cortés y cerraremos el segmento con esos temas inolvidables. Ya que estoy con los artistas del mundo, los Tres Haces desde México, al grabar Pasillos, también incluyeron el aporte de don Homero Hidrobo. Con Homero Hidrobo, los Tres Haces nos dicen Enamorado de ti. Somos Romance Ecuatoriano, TRCN en tu corazón.

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1: En la frecuencia 88.9 saludamos a mis amigos en Manabí. Gracias a la gente de Rocafuerte, Tosagua, Pedernales, en Chone, Jipijape, en Mante, en Bahía de Caracas y en Puerto Viejo, por supuesto, están en nuestra sintonía. Somos tendencia, me dicen. Miguelito Sabando Duque, gracias en Manta, es nuestro reportero estrella. Siempre está presente en nuestras audiciones 24 horas con RCN. Muchísimas gracias, un saludo para Miguelito Sabando. Dice, yo siempre estoy con la radio, enamorado de estos repertorios que ya no se escuchan en otras estaciones radiales. Que bueno, es un privilegio saber que somos tendencia en la frecuencia 88.9 en Manabí. Miren, tengo algo bonito de Ángel Leonidas Araujo Chiriboga, este poeta que nos regala esas cartas y esa palabra que siempre nos pone a pensar y que nos pone con la mirada. En sus poemas siempre incluye, Señor, ¿por dónde voy? Me va matando. Señor, no estoy conforme con mi suerte. Siempre sus manos juntas, bendiciendo, alabando, interpelando. Bueno, eso es Ángel Leonidas Araujo. Escuche esta oración tan sencilla en los tiempos que no pasan de moda. Todo momento es bueno para la comunión. Señor, hoy a tus plantas me encamino para postrado al pie de tus altares, suplicarte que salves mi destino de la orfandad, el llanto y los pesares. Con fe sincera y de esperanzas lleno, te entrego los destinos de mi suerte. Quiero seguir tu ejemplo, Nazareno, y ser justo y valiente hasta en la muerte. Ya estoy aquí, Señor, irreverente, voy a recibirte en mi comunión, para que estés conmigo eternamente en el santuario de mi corazón. Así, al escuchar mis oraciones, sabrás iluminar aquellas mentes que ofuscadas por locas ambiciones y olvidando tus máximas sapientes de justicia y de paz sobre la tierra, pretenden destruir la humanidad, empujando a los hombres a la guerra y a los niños sumiendo en la orfandad. Protégenos, Sagrado Corazón, por los niños de América y del mundo te ofrezco esta santa comunión. Ángel Leonidas Araujo. Qué hermoso el encomendar, sí, y buscar librarnos de estos líderes que a veces nos ponen en guerras de locura. Oremos, oremos siempre por la paz. Pero yo tengo música bonita para acompañarle y ojalá en el hogar comenzar construyendo relaciones fraternas, relaciones de paz. Invitamos a los embajadores, ellos nos dicen Te Perdono, otra obra de Roberto Cantoral desde México. Sí, los embajadores, exponentes máximos de las canciones de todos los tiempos. Enfermo Corazón es un valsecito de Manuel Chávez. Hoy lo escuchamos con Pepe Jaramillo en la versión original. Les pido disculpas a veces del sonido extra de la agujita que va corriendo el surco de los discos de vinil. Invitamos también al dúo Maridueña Rubira que nos dicen Siempre te he de amar. Hermoso pasillo de Pancho Paredes que a esta hora nos cae perfecto. Cierra el segmento un recuerdo con los locos del ritmo. Esto se llama Motivo y Razón. Somos Romance Ecuatoriano, nuestro teléfono sigue habilitado. Saludos a la gente bonita que como siempre suspira y disfruta de nuestras canciones, de nuestros artistas.

yo tengo un motivo y una razón para ser grato con mis amigos oyentes. Gracias, gracias por todas esas muestras de cariño y de afecto y por estar en sintonía de nuestro romance ecuatoriano. Hay muchos oyentes que en el transcurso de la semana me dicen, no, yo ya no le escribo ni le pido canciones porque cada tema que usted pone, uno es mejor que otro. ¡Qué favor! Quiero saludar a los adultos mayores, a la familia que hoy está en sintonía. Miren qué bonito este detalle, cómo amar al adulto mayor. Dos, tres tips. Vamos aquí. Primero, déjalo hablar porque hay en su pasado un tesoro lleno de verdad, de belleza y de bien. Sí, a los viejitos les dejamos hablar. Déjalo vencer en las discusiones porque tiene necesidad de sentirse seguro de sí mismo. Sí, con cariño. Él tiene la razón. Déjalo contar sus historias repetidas porque se siente feliz cuando lo escuchamos. Sí, probablemente nos ha contado la misma historia varias veces, pero él está feliz porque tiene nuestra atención. A veces hay que dejarlo gritar cuando se ha equivocado porque los ancianos son como niños. Tienen derecho a la comprensión. Sí, seamos empáticos, respetuosos. Dejémoslo rezar como él lo sabe, como él quiere, porque él descubre la presencia de Dios así en el camino. Hay que dejarlo envejecer con el mismo paciente amor con el que crecerán tus hijos, porque todo es parte de la naturaleza. Un abrazo a los adultos mayores. Gracias por ser la parte más importante del romance ecuatoriano. Cristian, ya me hace las señas que el tiempo se corre. Vamos con el siguiente segmento. Para ello, invitamos a Luis Alberto Valencia. Estos clásicos, el Potolito, que cantó también los tangos y los boleros. Muñequita linda, qué bonitas canciones. La dedicamos a usted con cariño. Otro valsecito añejo. No tienes corazón, no tienes alma. Para ello, invitamos a Los Brillantes. De esos pasillos con alma, ¿no? Así, su título, El Canto de mi Alma. Consuelito Vargas para este tema de Marco Tulio y Drobo. Y vamos a cerrar el segmento con otro tango. Usted lo pide. Hoy es de nostalgia y con gusto saludamos con cariño su solicitud. Mano a mano. Especialista Olimpo Cárdenas. Bueno, les invito para que sigan con RCN. El romance ecuatoriano continúa. Sí, la buena música se toma a esta hora del programa y seguiremos con esos clásicos de todos los tiempos. ¿Qué te parece este poema? Nos dicen los Pambil. Luego de esos suspiros, amor y falsedad, don Segundo Bautista, su inspiración, tendremos Negra Llorona. ¿Te acuerdas? ¿Te acuerdas tantos momentos, mi Negra Llorona? Y ya te olvidé, nos dicen el dúo Cárdenas Jaramillo. Bueno, JJ está presente y hoy tiene temas clásicos inolvidables. Arrepentida, De Rodillas. Bueno, tú no sabes querer. Cosas del alma. Este es el romance ecuatoriano. Les invito para que, por favor, nos permitan ser su compañía en la siguiente emisión. Le felicito y le agradezco a usted que decide ser feliz y que por ello nos regala su sonrisa, su trato amable y gentil. Cuídese, por favor. Gracias a Cristian Bastidas, que en los controles nos regala el mejor sonido. Como siempre, sí, estamos atentos y felices de saber que desde tempranas horas hasta las más altas horas de la noche, ustedes eligen RCN en tu corazón. ¡Felicidades!

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0: Si precisas una ayuda, si te hace falta un consejo, acordate de este amigo que ha de jugarse el pellejo para ayudarte en lo que pueda. Cuando llegue la ocasión.
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0: ¿Qué tal si empezamos con algo más o menos así en la guitarra?
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Buenos días. Con la bendición de Dios, la fuerza del Sagrado Corazón de Jesús y la maternal presencia del Purísimo Corazón de María, la Congregación de Misioneros Oblatos de los Corazones Santísimos le damos la más cordial bienvenida. Pedimos la intercesión del Venerable Padre Julio María Matovelle, fundador de los Oblatos, Camino a los Altares, para que las familias ecuatorianas tengan paz, fomenten la unión y puedan prosperar en la fe y la constancia para alcanzar sus metas. 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

0: En el nombre del Padre, del Hijo y del Espíritu Santo.
1: Amén.
0: El ángel del Señor anunció a María.
1: Y concibió por obra del Espíritu Santo.
0: Dios te salve María, llena eres de gracia, el Señor es contigo. Bendita eres entre todas las mujeres y bendito es el fruto de tu vientre, Jesús.
1: Santa María, Madre de Dios, ruega por nosotros pecadores, ahora y en la hora de nuestra muerte. Amén.
0: He aquí la esclava del Señor.
1: Hágase en mí según tu palabra.
0: Dios te salve María, llena eres de gracia, el Señor es contigo. Bendita eres entre todas las mujeres y bendito es el fruto de tu vientre, Jesús.
1: Santa María, Madre de Dios, ruega por nosotros pecadores, ahora y en la hora de nuestra muerte. Amén.
0: El Verbo divino se hizo hombre
1: y habitó entre nosotros.
0: Dios te salve María, llena eres de gracia, el Señor es contigo. Bendita eres entre todas las mujeres y bendito es el fruto de tu vientre, Jesús.
1: Santa María, Madre de Dios, ruega por nosotros pecadores, ahora y en la hora de nuestra muerte. Amén.
0: Ruega por nosotros, Santa Madre de Dios,
1: para que seamos dignos de alcanzar las promesas de nuestro Señor Jesucristo.
0: Te rogamos, Señor, que infundas tu gracia en nuestras vidas, para que, habiendo conocido por el anuncio del ángel la encarnación de tu Hijo Jesucristo, lleguemos por su pasión y su cruz a la gloria de la resurrección. Por el mismo Cristo nuestro Señor.
1: Amén.
0: Misterios gozosos. Primer misterio, el anuncio del ángel a María Santísima y la encarnación del Hijo de Dios.
2: Al sexto mes, fue enviado por Dios el ángel Gabriel a una ciudad de Galilea llamada Nazaret, a una virgen desposada con un hombre llamado José, de la casa de David. El nombre de la virgen era María, y entrando donde ella estaba, dijo:
3: Alégrate, llena de gracia, el Señor está contigo, bendita tú entre las mujeres.
2: Ella se conturbó por estas palabras y pensó: ¿qué significaría aquel saludo? El ángel le dijo:
3: No temas, María, porque has encontrado gracia ante Dios. Concebirás en tu vientre y darás a luz un hijo, y le pondrás por nombre Jesús. Será grande, se llamará Hijo del Altísimo. El Señor Dios le dará el trono de David, su padre. Reinará sobre la casa de Jacob para siempre, y su reino no tendrá fin.
4: Aquí está la esclava del Señor. Hágase en mí, según tu palabra.
0: Padre nuestro que estás en el cielo, santificado sea tu nombre, venga a nosotros tu reino, hágase tu voluntad en la tierra como en el cielo.
1: Danos hoy

0: y líbranos del mal.
1: Dios te salve María, llena eres de gracia, el Señor es contigo. Bendita eres entre todas las mujeres y bendito es el fruto de tu vientre, Jesús.
0: Santa María, Madre de Dios, ruega por nosotros pecadores, ahora y en la hora de nuestra muerte. Amén.
1: Dios te salve María, llena eres de gracia, el Señor es contigo. Bendita eres entre todas las mujeres y bendito es el fruto de tu vientre, Jesús.
0: Santa María, Madre de Dios, ruega por nosotros pecadores, ahora y en la hora de nuestra muerte. Amén.
1: Dios te salve María, llena eres de gracia, el Señor es contigo. Bendita eres entre todas las mujeres y bendito es el fruto de tu vientre, Jesús.
0: Santa María, Madre de Dios, ruega por nosotros pecadores, ahora y en la hora de nuestra muerte. Amén.
1: Dios te salve María, llena eres de gracia, el Señor es contigo. Bendita eres entre todas las mujeres y bendito es el fruto de tu vientre, Jesús.
0: Santa María, Madre de Dios, ruega por nosotros pecadores, ahora y en la hora de nuestra muerte. Amén.
1: Dios te salve María, llena eres de gracia, el Señor es contigo. Bendita eres entre todas las mujeres y bendito es el fruto de tu vientre, Jesús.
0: Santa María, Madre de Dios, ruega por nosotros pecadores, ahora y en la hora de nuestra muerte. Amén.
1: Dios te salve María, llena eres de gracia, el Señor es contigo. Bendita eres entre todas las mujeres y bendito es el fruto de tu vientre, Jesús.
0: Santa María, Madre de Dios, ruega por nosotros pecadores, ahora y en la hora de nuestra muerte. Amén.
1: Dios te salve María, llena eres de gracia, el Señor es contigo. Bendita eres entre todas las mujeres y bendito es el fruto de tu vientre, Jesús.
0: Santa María, Madre de Dios, ruega por nosotros pecadores, ahora y en la hora de nuestra muerte. Amén.
1: Dios te salve María, llena eres de gracia, el Señor es contigo. Bendita eres entre todas las mujeres y bendito es el fruto de tu vientre, Jesús.
0: Santa María, Madre de Dios, ruega por nosotros pecadores, ahora y en la hora de nuestra muerte. Amén.
1: Dios te salve María, llena eres de gracia, el Señor es contigo. Bendita eres entre todas las mujeres y bendito es el fruto de tu vientre, Jesús.
0: Santa María, Madre de Dios, ruega por nosotros pecadores, ahora y en la hora de nuestra muerte. Amén.
1: Dios te salve María, llena eres de gracia, el Señor es contigo. Bendita eres entre todas las mujeres y bendito es el fruto de tu vientre, Jesús.
0: Santa María, Madre de Dios, ruega por nosotros pecadores, ahora y en la hora de nuestra muerte. Amén.
1: Gloria al Padre, al Hijo y al Espíritu Santo.
0: Como era en el principio, ahora y siempre, por los siglos de los siglos. Amén.
1: María, Madre de gracia y de misericordia.
0: En la vida y en la muerte, ampáranos, Madre nuestra.
1: Segundo misterio. La visita de la Virgen María a su prima Santa Isabel.
2: En aquellos días, se levantó María con prontitud y se fue a la región montañosa, a una ciudad de Judá. Entró en casa de Zacarías y saludó a Isabel. Y en cuanto oyó Isabel el saludo de María, saltó de gozo el niño en su seno. E Isabel quedó llena del Espíritu Santo y exclamó:
3: «Bendita tú entre las mujeres, y bendito el fruto de tu vientre. ¿Quién soy yo para que me visite la madre de mi Señor? Dichosa tú que has creído, porque lo que te ha dicho el Señor se cumplirá».
0: Padre nuestro que estás en el cielo, santificado sea tu nombre. Venga a nosotros tu reino. Hágase tu voluntad en la tierra como en el cielo.
1: Danos hoy nuestro pan de cada día, perdona nuestras ofensas como también nosotros perdonamos a los que nos ofenden. No nos dejes caer en la tentación y líbranos del mal.
0: Dios te salve María, llena eres de gracia, el Señor es contigo. Bendita eres entre todas las mujeres y bendito es el fruto de tu vientre, Jesús.
1: Santa María, Madre de Dios, ruega por nosotros pecadores, ahora y en la hora de nuestra muerte. Amén.
0: Dios te salve María, llena eres de gracia, el Señor es contigo. Bendita eres entre todas las mujeres, y bendito es el fruto de tu vientre, Jesús.
1: Santa María, Madre de Dios, ruega por nosotros pecadores, ahora y en la hora de nuestra muerte. Amén.
0: Dios te salve María, llena eres de gracia, el Señor es contigo. Bendita eres entre todas las mujeres, y bendito es el fruto de tu vientre, Jesús.
1: Santa María, Madre de Dios, ruega por nosotros pecadores, ahora y en la hora de nuestra muerte. Amén.
0: Dios te salve María, llena eres de gracia, el Señor es contigo. Bendita eres entre todas las mujeres, y bendito es el fruto de tu vientre, Jesús.
1: Santa María, Madre de Dios, ruega por nosotros pecadores, ahora y en la hora de nuestra muerte. Amén.
0: Dios te salve María, llena eres de gracia, el Señor es contigo. Bendita eres entre todas las mujeres, y bendito es el fruto de tu vientre, Jesús.
1: Santa María, Madre de Dios, ruega por nosotros pecadores, ahora y en la hora de nuestra muerte. Amén.
0: Dios te salve María, llena eres de gracia, el Señor es contigo. Bendita eres entre todas las mujeres, y bendito es el fruto de tu vientre, Jesús.
1: Santa María, Madre de Dios, ruega por nosotros pecadores, ahora y en la hora de nuestra muerte. Amén.
0: Dios te salve María, llena eres de gracia, el Señor es contigo. Bendita eres entre todas las mujeres, y bendito es el fruto de tu vientre, Jesús.
1: Santa María, Madre de Dios, ruega por nosotros pecadores, ahora y en la hora de nuestra muerte. Amén.
0: Dios te salve María, llena eres de gracia, el Señor es contigo. Bendita eres entre todas las mujeres, y bendito es el fruto de tu vientre, Jesús.
1: Santa María, Madre de Dios, ruega por nosotros pecadores, ahora y en la hora de nuestra muerte. Amén.
0: Dios te salve María, llena eres de gracia, el Señor es contigo. Bendita eres entre todas las mujeres, y bendito es el fruto de tu vientre, Jesús.
1: Santa María, Madre de Dios, ruega por nosotros pecadores, ahora y en la hora de nuestra muerte. Amén.
0: Dios te salve María, llena eres de gracia, el Señor es contigo. Bendita eres entre todas las mujeres, y bendito es el fruto de tu vientre, Jesús.
1: Santa María, Madre de Dios, ruega por nosotros pecadores, ahora y en la hora de nuestra muerte. Amén.
0: Gloria al Padre, al Hijo y al Espíritu Santo.
1: Como era en el principio, ahora y siempre, por los siglos de los siglos. Amén.
0: María, Madre de gracia y de misericordia,
1: en la vida y en la muerte, ampáranos, Madre nuestra. Tercer misterio, el nacimiento del niño Jesús en el portal de Belén.
2: Nacido Jesús en Belén de Judea, en tiempo del rey Herodes, unos magos que venían de Oriente se presentaron en Jerusalén diciendo: ¿dónde está el rey de los judíos que ha nacido? Pues vimos su estrella en el Oriente y hemos venido a adorarle.
1: Padre nuestro que estás en el cielo, santificado sea tu nombre. Venga a nosotros tu reino, hágase tu voluntad en la tierra como en el cielo.
0: Danos

0: y líbranos del mal.
1: Dios te salve María, llena eres de gracia, el Señor es contigo. Bendita eres entre todas las mujeres y bendito es el fruto de tu vientre, Jesús.
0: Santa María, Madre de Dios, ruega por nosotros pecadores, ahora y en la hora de nuestra muerte. Amén.
1: Dios te salve María, llena eres de gracia, el Señor es contigo. Bendita eres entre todas las mujeres y bendito es el fruto de tu vientre, Jesús.
0: Santa María, Madre de Dios, ruega por nosotros pecadores, ahora y en la hora de nuestra muerte. Amén.
1: Dios te salve María, llena eres de gracia, el Señor es contigo. Bendita eres entre todas las mujeres y bendito es el fruto de tu vientre, Jesús.
0: Santa María, Madre de Dios, ruega por nosotros pecadores, ahora y en la hora de nuestra muerte. Amén.
1: Dios te salve María, llena eres de gracia, el Señor es contigo. Bendita eres entre todas las mujeres y bendito es el fruto de tu vientre, Jesús.
0: Santa María, Madre de Dios, ruega por nosotros pecadores, ahora y en la hora de nuestra muerte. Amén.
1: Dios te salve María, llena eres de gracia, el Señor es contigo. Bendita eres entre todas las mujeres y bendito es el fruto de tu vientre, Jesús.
0: Santa María, Madre de Dios, ruega por nosotros pecadores, ahora y en la hora de nuestra muerte. Amén.
1: Dios te salve María, llena eres de gracia, el Señor es contigo. Bendita eres entre todas las mujeres y bendito es el fruto de tu vientre, Jesús.
0: Santa María, Madre de Dios, ruega por nosotros pecadores, ahora y en la hora de nuestra muerte. Amén.
1: Dios te salve María, llena eres de gracia, el Señor es contigo. Bendita eres entre todas las mujeres y bendito es el fruto de tu vientre, Jesús.
0: Santa María, Madre de Dios, ruega por nosotros pecadores, ahora y en la hora de nuestra muerte. Amén.
1: Dios te salve María, llena eres de gracia, el Señor es contigo. Bendita eres entre todas las mujeres y bendito es el fruto de tu vientre, Jesús.
0: Santa María, Madre de Dios, ruega por nosotros pecadores, ahora y en la hora de nuestra muerte. Amén.
1: Dios te salve María, llena eres de gracia, el Señor es contigo. Bendita eres entre todas las mujeres y bendito es el fruto de tu vientre, Jesús.
0: Santa María, Madre de Dios, ruega por nosotros pecadores, ahora y en la hora de nuestra muerte. Amén.
1: Gloria al Padre, al Hijo y al Espíritu Santo.
0: Como era en el principio, ahora y siempre, por los siglos de los siglos. Amén.
1: María, Madre de Gracia y de Misericordia.
0: En la vida y en la muerte, ampáranos, Madre nuestra.
1: Cuarto misterio, la presentación del niño Jesús en el templo.
2: Cuando según la ley de Moisés se cumplieron los días de purificación, llevaron a Jesús a Jerusalén para presentar al Señor, como está escrito en la ley del Señor. Todo varón primogénito será consagrado, y para ofrecer en sacrificio un par de tórtolas o dos pichones, conforme a lo que se dice en la ley del Señor. Cuando estaban con el niño Jesús sus padres para cumplir con la ley, Simeón lo tomó en sus brazos y bendijo a Dios diciendo:
3: Ahora, Señor, según tu promesa, puedes dejar a tu siervo irse en paz, porque mis ojos han visto a tu Salvador, a quien has presentado ante todos los pueblos, luz para alumbrar a las naciones y gloria de tu pueblo, Israel.
0: Padre nuestro que estás en el cielo, santificado sea tu nombre. Venga a nosotros tu reino. Hágase tu voluntad en la tierra como en el cielo.
1: Danos hoy nuestro pan de cada día. Perdona nuestras ofensas como también nosotros perdonamos a los que nos ofenden. No nos dejes caer en la tentación y líbranos del mal.
0: Dios te salve María, llena eres de gracia, el Señor es contigo. Bendita eres entre todas las mujeres, y bendito es el fruto de tu vientre, Jesús.
1: Santa María, Madre de Dios, ruega por nosotros pecadores, ahora y en la hora de nuestra muerte. Amén.
0: Dios te salve María, llena eres de gracia, el Señor es contigo. Bendita eres entre todas las mujeres, y bendito es el fruto de tu vientre, Jesús.
1: Santa María, Madre de Dios, ruega por nosotros pecadores, ahora y en la hora de nuestra muerte. Amén.
0: Dios te salve María, llena eres de gracia, el Señor es contigo. Bendita eres entre todas las mujeres, y bendito es el fruto de tu vientre, Jesús.
1: Santa María, Madre de Dios, ruega por nosotros pecadores, ahora y en la hora de nuestra muerte. Amén.
0: Dios te salve María, llena eres de gracia, el Señor es contigo. Bendita eres entre todas las mujeres, y bendito es el fruto de tu vientre, Jesús.
1: Santa María, Madre de Dios, ruega por nosotros pecadores, ahora y en la hora de nuestra muerte. Amén.
0: Dios te salve María, llena eres de gracia, el Señor es contigo. Bendita eres entre todas las mujeres, y bendito es el fruto de tu vientre, Jesús.
1: Santa María, Madre de Dios, ruega por nosotros pecadores, ahora y en la hora de nuestra muerte. Amén.
0: Dios te salve María, llena eres de gracia, el Señor es contigo. Bendita eres entre todas las mujeres, y bendito es el fruto de tu vientre, Jesús.
1: Santa María, Madre de Dios, ruega por nosotros pecadores, ahora y en la hora de nuestra muerte. Amén.
0: Dios te salve María, llena eres de gracia, el Señor es contigo. Bendita eres entre todas las mujeres, y bendito es el fruto de tu vientre, Jesús.
1: Santa María, Madre de Dios, ruega por nosotros pecadores, ahora y en la hora de nuestra muerte. Amén.
0: Dios te salve María, llena eres de gracia, el Señor es contigo. Bendita eres entre todas las mujeres, y bendito es el fruto de tu vientre, Jesús.
1: Santa María, Madre de Dios, ruega por nosotros pecadores, ahora y en la hora de nuestra muerte. Amén.
0: Dios te salve María, llena eres de gracia, el Señor es contigo. Bendita eres entre todas las mujeres, y bendito es el fruto de tu vientre, Jesús.
1: Santa María, Madre de Dios, ruega por nosotros pecadores, ahora y en la hora de nuestra muerte. Amén.
0: Gloria al Padre, al Hijo y al Espíritu Santo.
1: Como era en el principio, ahora y siempre, por los siglos de los siglos. Amén.
0: María, Madre de gracia y de misericordia.
1: En la vida y en la muerte, ampáranos, Madre nuestra. Quinto misterio, la pérdida y el hallazgo del niño Jesús en medio de los doctores.
2: Al cabo de 3 días, lo encontraron en el templo sentado en medio de los maestros, escuchándoles y preguntándoles. Todos los que le oían estaban estupefactos por su inteligencia y por sus respuestas.
1: Padre nuestro que estás en el cielo, santificado sea tu nombre, venga a nosotros tu reino, hágase tu voluntad en la tierra como en el cielo.
0: Danos hoy.

0: y líbranos del mal.
1: Dios te salve María, llena eres de gracia, el Señor es contigo. Bendita eres entre todas las mujeres y bendito es el fruto de tu vientre, Jesús.
0: Santa María, Madre de Dios, ruega por nosotros pecadores, ahora y en la hora de nuestra muerte. Amén.
1: Dios te salve María, llena eres de gracia, el Señor es contigo. Bendita eres entre todas las mujeres y bendito es el fruto de tu vientre, Jesús.
0: Santa María, Madre de Dios, ruega por nosotros pecadores, ahora y en la hora de nuestra muerte. Amén.
1: Dios te salve María, llena eres de gracia, el Señor es contigo. Bendita eres entre todas las mujeres y bendito es el fruto de tu vientre, Jesús.
0: Santa María, Madre de Dios, ruega por nosotros pecadores, ahora y en la hora de nuestra muerte. Amén.
1: Dios te salve María, llena eres de gracia, el Señor es contigo. Bendita eres entre todas las mujeres y bendito es el fruto de tu vientre, Jesús.
0: Santa María, Madre de Dios, ruega por nosotros pecadores, ahora y en la hora de nuestra muerte. Amén.
1: Dios te salve María, llena eres de gracia, el Señor es contigo. Bendita eres entre todas las mujeres y bendito es el fruto de tu vientre, Jesús.
0: Santa María, Madre de Dios, ruega por nosotros pecadores, ahora y en la hora de nuestra muerte. Amén.
1: Dios te salve María, llena eres de gracia, el Señor es contigo. Bendita eres entre todas las mujeres y bendito es el fruto de tu vientre, Jesús.
0: Santa María, Madre de Dios, ruega por nosotros pecadores, ahora y en la hora de nuestra muerte. Amén.
1: Dios te salve María, llena eres de gracia, el Señor es contigo. Bendita eres entre todas las mujeres y bendito es el fruto de tu vientre, Jesús.
0: Santa María, Madre de Dios, ruega por nosotros pecadores, ahora y en la hora de nuestra muerte. Amén.
1: Dios te salve María, llena eres de gracia, el Señor es contigo. Bendita eres entre todas las mujeres y bendito es el fruto de tu vientre, Jesús.
0: Santa María, Madre de Dios, ruega por nosotros pecadores, ahora y en la hora de nuestra muerte. Amén.
1: Dios te salve María, llena eres de gracia, el Señor es contigo. Bendita eres entre todas las mujeres y bendito es el fruto de tu vientre, Jesús.
0: Santa María, Madre de Dios, ruega por nosotros pecadores, ahora y en la hora de nuestra muerte. Amén.
1: Dios te salve María, llena eres de gracia, el Señor es contigo. Bendita eres entre todas las mujeres y bendito es el fruto de tu vientre, Jesús.
0: Santa María, Madre de Dios, ruega por nosotros pecadores, ahora y en la hora de nuestra muerte. Amén.
1: Gloria al Padre, al Hijo y al Espíritu Santo.
0: Como era en el principio, ahora y siempre, por los siglos de los siglos. Amén.
1: María, Madre de gracia y de misericordia.
0: En la vida y en la muerte, ampáranos, Madre nuestra.
1: Alabanzas a María. Señor, ten piedad de nosotros.
0: Señor, ten piedad de nosotros.
1: Cristo, ten piedad de nosotros.
0: Cristo, ten piedad de nosotros.
1: Señor, ten piedad de nosotros.
0: Señor, ten piedad de nosotros.
1: Cristo, óyenos.
0: Cristo, óyenos.
1: Cristo, escúchanos.
0: Cristo, escúchanos.
1: Dios Padre Celestial,
0: ten piedad de nosotros.
1: Dios Hijo Redentor del mundo,
0: ten piedad de nosotros.
1: Dios Espíritu Santo,
0: ten piedad de nosotros.
1: Trinidad Santísima, único Dios,
0: ten piedad de nosotros.
1: Santa María,
0: ruega por nosotros.
1: Santa Madre de Dios,
0: ruega por nosotros.
1: Santa Virgen de Vírgenes,
0: ruega por nosotros.
1: Madre de Cristo,
0: ruega por nosotros.
1: Madre de la Iglesia,
0: ruega por nosotros.
1: Madre de la Divina Gracia,
0: ruega por nosotros.
1: Madre Purísima,
0: ruega por nosotros.
1: Madre Castísima,
0: ruega por nosotros.
1: Madre Inviolada,
0: ruega por nosotros.
1: Madre Virgen,
0: ruega por nosotros.
1: Madre Inmaculada,
0: ruega por nosotros.
1: Madre Amable,
0: ruega por nosotros.
1: Madre Admirable,
0: ruega por nosotros.
1: Madre del Buen Consejo,
0: ruega por nosotros.
1: Madre del Creador,
0: ruega por nosotros.
1: Madre del Salvador,
0: ruega por nosotros.
1: Virgen Prudentísima,
0: ruega por nosotros.
1: Virgen digna de veneración,
0: ruega por nosotros.
1: Virgen digna de alabanza,
0: ruega por nosotros.
1: Virgen poderosa,
0: ruega por nosotros.
1: Virgen clemente,
0: ruega por nosotros.
1: Virgen fiel,
0: ruega por nosotros.
1: Espejo de santidad,
0: ruega por nosotros.
1: Trono de la sabiduría,
0: ruega por nosotros.
1: Causa de nuestra alegría,
0: ruega por nosotros.
1: Templo del Espíritu Santo,
0: ruega por nosotros.
1: Templo lleno de honor,
0: ruega por nosotros.
1: Templo instituto. insigne de devoción.
0: Ruega por nosotros.
1: Rosa mística.
0: Ruega por nosotros.
1: Fuerte como la Torre de David.
0: Ruega por nosotros.
1: Hermosa como la Torre de Marfil.
0: Ruega por nosotros.
1: Casa de Oro.
0: Ruega por nosotros.
1: Arca de la Alianza.
0: Ruega por nosotros.
1: Puerta del Cielo.
0: Ruega por nosotros.
1: Estrella de la Mañana.
0: Ruega por nosotros.
1: Salud de los enfermos.
0: Ruega por nosotros.
1: Salud de los enfermos.
0: Ruega por nosotros.
1: Refugio de los pecadores.
0: Ruega por nosotros.
1: Consuelo de los afligidos.
0: Ruega por nosotros.
1: Auxilio de los cristianos.
0: Ruega por nosotros.
1: Reina de los ángeles.
0: Ruega por nosotros.
1: Reina de los patriarcas.
0: Ruega por nosotros.
1: Reina de los profetas.
0: Ruega por nosotros.
1: Reina de los apóstoles.
0: Ruega por nosotros.
1: Reina de los mártires.
0: Ruega por nosotros.
1: Reina de los confesores.
0: Ruega por nosotros.
1: Reina de las vírgenes.
0: Ruega por nosotros.
1: Reina de todos los santos.
0: Ruega por nosotros.
1: Reina concebida sin mancha de pecado original.
0: Ruega por nosotros.
1: Reina elevada en cuerpo y alma al cielo.
0: Ruega por nosotros.
1: Reina del Santísimo Rosario.
0: Ruega por nosotros.
1: Reina de la Paz.
0: Ruega por nosotros.
1: Cordero de Dios que quitas los pecados del mundo.
0: Perdónanos, Señor.
1: Cordero de Dios que quitas los pecados del mundo.
0: Escúchanos, Señor.
1: Cordero de Dios que quitas los pecados del mundo.
0: Ten piedad de nosotros.
1: Ruega por nosotros, Santa Madre de Dios.
0: Para que seamos dignos de alcanzar las promesas de nuestro Señor Jesucristo.
1: Oración. Oh Dios, cuyo unigénito con su vida, muerte y resurrección nos mereció el premio de la vida eterna, concédenos a cuantos hemos meditado estos misterios del Santo Rosario, que por intercesión de la bienaventurada Virgen María, Madre de Dios, podamos imitar las virtudes que contienen y alcanzar la gloria eterna. Por el mismo Cristo nuestro Señor.
0: Amén.
2: Gracias por participar del Santo Rosario. Pedimos la intercesión del venerable Padre Julio María Matovelle para alcanzar las gracias solicitadas.

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2: El ángel del cielo anunció a María.
0: Oración para saludar a la Santísima Virgen María.

0: Dios te salve María, llena eres de gracia. El Señor está contigo. Bendita eres entre todas las mujeres y bendito es el fruto de tu vientre Jesús.
1: Santa María, Madre de Dios, ruega por nosotros pecadores, ahora y en la hora de nuestra muerte. Amén.

0: Dios te salve María, llena eres de gracia. El Señor está contigo. Bendita eres entre todas las mujeres y bendito es el fruto de tu vientre Jesús.
1: Santa María, Madre de Dios, ruega por nosotros pecadores, ahora y en la hora de nuestra muerte. Amén.
0: Dios te salve María, llena eres de gracia. El Señor está contigo. Bendita eres entre todas las mujeres y bendito es el fruto de tu vientre Jesús.
1: Santa María, Madre de Dios, ruega por nosotros pecadores, ahora y en la hora de nuestra muerte. Amén.

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1: Bendiciones para todos los estimados radioescuchas de RCN y de Radio Matovelle. En este sábado 30 de mayo, la palabra del Señor viene a nosotros a través del Evangelio según San Marcos, en el capítulo 11, versículos 27 al 33. En aquel tiempo, Jesús y los discípulos volvieron a Jerusalén, y mientras paseaba por el templo, se le acercaron los sumos sacerdotes, los escribas y los ancianos, y le preguntaron: ¿con qué autoridad haces esto? ¿Quién te ha dado semejante autoridad? Jesús le respondió: os voy a hacer una pregunta, y si me contestáis, os diré con qué autoridad hago esto. ¿El bautismo de Juan era cosa de Dios o de los hombres? Contestadme. Se pusieron a deliberar. Si decimos que es de Dios, dirá: ¿y por qué no le habéis creído? Pero como digamos que es de los hombres, temían a la gente, porque todo el mundo estaba convencido de que Juan era un profeta. Y respondieron a Jesús: no sabemos. Jesús le replicó: pues tampoco yo os digo con qué autoridad hago esto. Jesús había echado a los vendedores del templo por haberlo convertido en un lugar de comercio, con el consentimiento de los saduceos, administradores del mismo, quienes privilegiaban los sacrificios de animales para ganar el favor divino. Los sumos sacerdotes le preguntan a Jesús: ¿con qué autoridad haces esto? El Señor le responde con otra pregunta: ¿el bautismo de Juan de dónde procedía, del cielo o de los hombres? Para escaparse de una respuesta comprometedora, respondan que no saben. Con esta respuesta quieren zafarse de la responsabilidad de reconocer la autoridad de Juan el Bautista y de caminar por las sendas de la conversión que ellos tanto necesitan, pero que niegan sistemáticamente porque los desacomoda del disfrute de sus privilegios. Ante la hipócrita respuesta, el Señor tampoco le responde, dejando que sus obras hablen por sí solas. El corazón de quien no quiere convertirse porque puede perder el gozo de su injusta comodidad siempre estará dentro de autojustificaciones, echando mano de la lógica más rebuscada, de la burla o de la calumnia. Sin embargo, será el mejor modo de mantenerse atados a sus propias cadenas, como el esclavo que en vez de liberarse de ellas, las brilla para autoconvencerse de que son joyas. La palabra de Dios siempre será fuente de cambio y nos desacomodará de nuestra mediocre condición. La palabra es y será siempre un desafío que debemos aceptar para llegar a gozar de la verdadera libertad. La autoridad de Dios se reconoce con humildad. Quien cierra su corazón a la verdad no puede entender su sabiduría. Gloria al Padre, al Hijo y al Espíritu Santo.
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1: 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Muy buenos días, queridos amigos y amigas. Gracias por permitirnos acompañarnos una vez más en este espacio que compartimos con tanto cariño. Ellas son. Hoy queremos dedicar este programa a los seres más valiosos, más auténticos y extraordinarios que existen. Obviamente, los niños. Estamos a días de celebrar el Día del Niño y esos pequeños que con una sonrisa son capaces de cambiar un día entero, que con una pregunta sencilla nos invitan a reflexionar y con su forma de ver la vida nos recuerdan lo que realmente importa. Yo soy André y les saludo desde la cabina de RCN Católica en tu corazón. Estamos ya listos en su programa Ellas Son.
6: Un buen día con todos y yo soy Lu, feliz de estar nuevamente aquí con ustedes un sábado más después de un feriado, extrañándoles muchísimo por cierto, pero aquí estamos nuevamente para entregarles toda nuestra alegría, nuestra vibra y como ya dijo André, vamos hoy a tener un programa especial y vamos a celebrar a nuestros pequeños de la casa y porque también nosotros que no dejamos de ser nunca niños y llevamos ese pequeño guardado en el corazón y recordemos que por Porque la niñez no es solamente una etapa, la niñez es el lugar donde nacen los sueños, donde se construyen la autoestima, donde aprendemos a confiar y amar, a descubrir el mundo. Quizá por eso, cuando hablamos de los niños, también hablamos de futuro, hablamos de esperanza, hablamos de la enorme posibilidad que tenemos como padres, abuelos, maestros, familiares y sociedad en general. Hoy queremos celebrar a nuestros niños, pero también invitar a cada uno de ustedes a recordar algo importante. Todos llevamos un niño dentro, André.
8: Así es, un niño que alguna vez soñó, que creyó que todo era posible, que necesitó ser escuchado y amado, y quizás este sea un buen momento para volver a encontrarnos en esa parte de nosotros, para volver a decir, y eso me dijo la Lu hace 2 días, que quería la niña André en algún momento de su vida. Así es que le vamos a preguntar a nuestro querido notario, agradeciéndole siempre por estar en nuestros controles de Ellas Son este sábado, pues, ¿qué quería el niño Cristian? ¿Qué quería el niño Cristian en ese punto de su vida? Y si tal vez hoy lo cumplió, no lo cumplió, pues lo vamos a saber en pocos minutos. Le vamos a preguntar a nuestro querido notario, ¿qué quiere? ¿Qué quiso en algún momento? Niño Cristian, cuéntenos, cuente a la audiencia, ¿qué quería el niño Cristian cuando era pequeñito?
9: Buenos días, mi estimada André Rebelo y Lu Rea. Bienvenidas, bienvenidos. Aquí estamos en Ellas Son, 8 de la mañana, 40 minutos. Pues este 1 de junio conmemoramos el Día Internacional del Niño. El niño notario Cristian Bastidas quería ser policía.
8: ¡Esa es! Solo quería, miren, quería ser un agente, sí, de la ley.
9: Sí, mire, solo el corte que estoy nomás hoy. Todos estos días me han molestado. Y recordaba que de niño sí quería ser policía. Tuve un accidente en una bicicleta, después en una moto, y lamentablemente pues quedé mal de un brazo, del codo, pues me operaron 14 puntos, entonces se me fue todo abajo. Pero bueno, Dios tiene destinado nuevos proyectos, nuevas cosas para todos nosotros. Nunca me imaginé estar en un medio de comunicación, la verdad.
8: Es verdad, ajá, es verdad. A mí me ha pasado lo mismo. Yo tampoco pensé estar en un medio de comunicación, sí, y sí, Dios sí tiene los caminos, sí, perfectos en el momento exacto. Así es que nuestro querido notario quería ser un agente de la ley.
6: Por favor, quería poner orden, por favor.
8: Y pero bueno, sí pone, pero orden,
6: sí pone
8: aquí.
6: Orden.
8: Sí pone
6: eso, justo orden. Iba a decir, él es el que pone orden, él es el que toma todas esas notas aquí y los hace cumplir a cabalidad. Así que les agradecemos muchísimo a nuestros querido notario por comentarnos estos, y les invitamos igual a toda nuestra audiencia a que se conecten, a que nos comenten también, nos manden sus mensajitos comentándonos cuál fue el sueño de ese niño. En su momento, ¿qué soñaron ser? ¿Lo cumplieron? Así que nosotros también vamos a comentarles un poquito y vamos a saludar también a nuestras frecuencias que están conectándose ya. Saludamos a Pichincha 94.1, Manabí 88.9, El Oro 99.9. André, ¿en Imbabura?
8: En Imbabura, en la Ciudad Blanca y en la provincia de Los Lagos nos encuentran en 104.7 y en Santo Domingo de los Áchilas en 101.7. 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El WhatsApp de RCN Católica también está abierto para todos ustedes al 096-122-6349. Nuestras redes sociales en Instagram y Facebook como RCN Católica y Ellas Son Podcast. En minutos tendremos invitados especiales ya en nuestro estudio, así es que conéctense a RCN Católica en Facebook Live y estaremos ya con ustedes en este especial del Día del Niño.
6: Así es, con esto nos vamos a un pequeño corte musical y regresamos ya con nuestros invitados.

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2: Como les comentamos, nosotros estamos casa llena aquí, así que estamos felices porque estamos celebrando el Día del Niño. El niño que aún vive en nosotros, en medio de las responsabilidades, las preocupaciones y el ritmo acelerado de la vida adulta. ¿En qué momento dejamos de escuchar a ese niño que soñaba sin límites y encontraba felicidad en cosas simples, Ana?
3: Obviamente, vamos a preguntarles, ¿qué creen ustedes que perdemos como sociedad cuando dejamos morir nuestra capacidad del asombro, de jugar, de imaginar, de mirar la vida con la inocencia y la autenticidad de un niño? El día de hoy tenemos casa llena, estamos con los pequeñitos de el Centro Educativo Botael. Así es que el día de hoy vamos a conversar con ellos, una conversación que va a ser sumamente
2: muy amena.
3: Amena con las respuestas que tendremos de ellos, porque es una respuesta simple, sencilla, del corazón.
2: Así que sin más preámbulos, nosotros vamos a lo que vinimos, porque hoy queremos divertirnos, queremos pasar fenomenal con ellos y recordar, ¿por qué no?, también cuando nosotros fuimos niños. Ya preguntamos también al inicio, ¿qué quisieron ser ustedes cuando eran niños? Así que ahora les vamos a dar la cordial bienvenida. Hoy en nuestro estudio se llena de alegría, la más pura y sincera, y con inmenso cariño damos la bienvenida a este maravilloso grupo de niños y niñas que nos acompañan. Gracias por traer su sonrisa, sus sueños y su forma tan especial de ver el mundo.
3: Así es que aquí estamos con todo este grupo de hermosos, hermosos niños. Les vamos a ir presentando y van a ir levantando la manito para que la gente les mire en casa y sepan quiénes son, ¿no es cierto? A ver, yo voy a presentarle a Juanito Vela. ¿Quién es Juanito Vela? Levanta la mano, Juanito. Muy bien. Aquí está Juanito Vela. Muy bien. Miguel Ángel Yangari. ¿Dónde está Miguel Ángel? Miguel Ángel, aquí está. Este guapísimo que me lo han levantado tempranito, pero guapísimo, sí. Está ahí. Muy bien. ¿Quién más está con nosotros?
2: Claro que sí. Está Mía Catalina Montes.
3: ¿Dónde está Mía?
2: La mano. No te van a mirar. También tenemos con nosotros a Rafaela Vargas. Hoy, bienvenida, Rafaela, qué gusto.
3: Muy bien, está su tocaya Rafaela Hurtado, también está con nosotros el día de hoy. Y también está Martina Bolaños. ¿Dónde está? Ahí está la Marti, perfecto. ¿Quién más está con nosotros?
2: A ver, Yareli León.
3: Ay, Yareli, se le quedó pegada a las cobijas.
2: Ya, no sé quién más está.
3: ¿Quién más está? ¿Quién me faltó presentarle? ¿Quién más está?
2: ¿Tu nombre? Renata.
3: ¿Y quién más nos falta presentarle por ahí? ¿Nadie más?
2: Nadie más. Perfecto. Ya, creo que con ellos
3: estamos ahí la casa llena. Y estamos aquí también con los profes de Gotael. Están aquí también ellos. Así es que ellos nos van a contar unas cosas que han preparado para este mes de junio ya. Así es que ellos nos van a contar luego todas las sorpresas que tienen preparado, todas las cosas lindas que nos quieren invitar. Pero hoy vamos a hablar con los pequeños.
2: Así es, vamos a hablar con ellos. Yo voy a hacer una pregunta que no sé hay quién me va a responder. Les quiero preguntar que si tuvieran que explicarle a un extraterrestre qué es lo más divertido de ser niños, ¿qué le dirían?
3: Eso, muy bien.
4: A ver, pégate bien para el micrófono.
5: Que aproveches la niñez.
2: Uy, claro que sí.
3: Eso le dirías, perfecto. Yo creo que a veces los adultos damos por sentado, y ahí los papitos me van a dar la razón. Los adultos damos por sentado que ya pasamos la niñez y luego nos decimos, ¿por qué no salté? ¿Por qué no jugué? ¿Por qué no me embarré de lodo? ¿Por qué no me hice todo lo que quería hacer? Pero ahora uno dice, ya me ensucié, me toca lavar la ropa, no quiero hacer eso.
2: Sí. y no sabemos que realmente lo divertido que es de todo eso, de ser ese niño que llevamos dentro, como ya hablamos muchas cosas. A ver, tal vez alguien más nos quiere compartir, ¿qué le dirían ustedes a un extraterrestre?
5: Yo lo que diría es explicar lo que hacen los humanos.
2: Perfecto.
3: ¿Y qué hacemos los humanos? Cuéntame.
4: Mi amor, pégate.
5: Trabajar, leer, así.
2: Ya. Sí. La muy vida simple. Es tan sencilla, trabajar. Seguro ellos no trabajan.
3: Entonces, pero mira, sí. que los niños ven el reflejo de sus papás.
2: Así es.
3: Entonces están viendo que los papitos trabajan, por lo tanto ellos asumen que eso es la vida, trabajar. Aunque los papás ya no queremos trabajar, confirmen los papás.
2: Queremos ser extraterrestres.
3: Para ya no trabajar más. Perfecto. ¿Qué es lo que más les gusta hacer en todo el mundo y qué desearían que nunca se acabe? Muy bien, dale.
5: El respeto, ¿por qué? Porque si alguien me falta respeto, no se puede hacer.
3: Muy bien, el respeto. El respeto tiene que ser fundamental. ¿Quién más quiere compartirnos esta pregunta? A ver, ¿qué es lo que nunca, nunca, nunca debería faltar?
2: A ver, ¿tú nos quieres decir algo? Claro que sí, tú quieres comentar algo.
5: ¿Jugar?
2: ¿Jugar?
3: Ay, jugar.
2: ¿Tú?
3: Sí. ¿Quién más quiere decirnos algo? ¿Qué más es?
5: Comer.
2: Rafaela, ¿tú?
3: ¡Comer! ¡Qué rico! ¿Tú? Definitivamente, que no falte
5: comer.
3: Que no
5: se acaben los juguetes.
3: Que no se acaben los juguetes, perfecto. ¿Alguien más? Sí. ¿Qué no quieres que se acabe?
5: La personalidad.
3: La personalidad.
2: Perfecto, realmente. Aquí yo estoy feliz con un caballerito y está emocionado realmente.
3: Hermoso.
2: Porque eso somos, eso es, ese espíritu, esa alma, esa inocencia de ellos que igual al expresar también expresan esas emociones y que esa es una forma también de expresar. Así que
3: así está. Y es válido. Miren qué hermoso es emocionarse. A veces los adultos nos olvidamos de la emoción, nos olvidamos de sentir, nos olvidamos de sacar a flote lo que sentimos, porque a veces sentimos que dirá la sociedad, que dirá el amigo, que dirá el vecino, por qué nos vamos a sentir mal, nos vamos a sentir bien. Pero no, lo importante es eso. Es ser auténticos, ¿no? Es llorar, es reír, es decir, es hablar cuando nosotros querramos. No perdamos jamás esa inocencia y ese corazón de los hermosos niños que están aquí y de todos los niños del Ecuador, ¿no? Esperando que no solamente este Día del Niño le celebremos a ellos, sino más bien celebrémonos todos como esos niños que somos. Celebremos ese corazón infantil e inocente que todos deberíamos tener en algún punto. No nos olvidemos los adultos de que nosotros somos y seguiremos siendo ese niño que tenemos la obligación y la capacidad de sentir. Porque si no sentimos, este mundo
2: no es mundo.
3: Ya lo hemos
2: perdido, sí, totalmente. Aquí tenemos otra pregunta. Si las reglas del mundo las inventaran los niños, ¿cuál sería la regla número uno que todos los adultos tendrían que obedecer? Así que, claro que sí. Fin, mi amor, pégate más acá.
5: Que mi mamá tenga niñez porque no la tuvo.
3: Muy bien, ¿viste? Es que esa es la cosa que nosotros sentimos, que los adultos nos toca ser adultos. Entonces, ¿por qué vamos a seguir siendo adultos pudiendo permitirnos ser niños otra vez? Hay que tener ese corazón infantil y por ahí, si tenemos la oportunidad de que los niños nos vuelvan a enseñar a los adultos a ser niños, hay que hacerlo. Ay,
2: totalmente, sí. ¿Alguien más que nos quiera compartir? ¿No? ¿Tú quieres? Sí, claro que sí, mi amor.
5: ¿Que no se acabe el dinero?
2: Que no se acabe el dinero.
3: Perfecto.
2: dijo, realmente sí. Por favor, eso es lo primero que no se tiene que acabar, y realmente para eso, o sea, nos ha tocado, como dijeron, o sea, ni modo, o sea, no ser extraterrestres, seguir siendo humanos y seguir trabajando. Listo, aquí yo les tengo a otra, a ver, tú.
5: Que nunca peleamos.
2: Uy, sí, me parece perfecto que no se peleen, que no haya controversias, que no haya guerra y que, wow, me gusta muchísimo esa parte de cómo piensan los niños, André, que lo más sincero que pueden decir ellos.
3: Que no haya controversias. ¿Se dan cuenta que hay un poco de la reflexión con los adultos, no? ¿Cómo nosotros invitamos, entre comillas, a los niños a vivir en una controversia cuando no debería ser así? Cuando deberíamos vivir en paz, cuando deberíamos vivir respetando al otro. Cuando por más que tengamos muchos problemas, conflictos o diferencias con otra persona, pues deberíamos hacer como los niños. Simplemente lo arreglamos en el recreo, brindándonos una salchipapa, brindándonos un dulce, brindándonos algo y simplemente pasando la página, ¿no? Así no dejando es. El rencor ahí guardado, no dejando esos problemas ahí guardados, simplemente haciendo que nosotros seamos niños, con esa sencillez, con esa humildad, con esa con todo ese amor que tenemos y que tienen los niños que nos enseñan a ser así.
2: Así es. Otra sería, ¿qué es lo más aburrido o difícil de ser niño? ¿Hay algo que te gustaría que los adultos entendieran mejor sobre ti? Claro que sí.
5: ¿Cómo se dice?
2: ¿Qué te gustaría?
5: Que los compañeros no peleen, porque puede hacer sentir a otros mal.
2: Ya, claro que sí. Es válido, es perfecto. ¿Alguien más?
6: Rafa, ¿qué es lo más
5: aburrido? No tener tiempo para jugar.
2: Ay, sí, que realmente los adultos deberíamos entender esa parte también. Me parece perfecto ahí. ¿Alguien más que nos quiere compartir? Ya, entonces vamos a otra. Si pudieran cambiar un día entero con tus papás, tú eres el adulto y ellos los niños, ¿qué harían con ellos?
5: Que te dejen dormir más.
2: Que te dejen dormir más, papás.
3: Escúchenos, papás, por
2: tomen
3: favor.
2: Atención, tomen nota, por favor.
5: Yo les llevaría al parque.
2: ¿Al parque?
3: Al parque, muy bien. ¿Alguien más?
2: ¿Ustedes? Claro que sí.
5: Que me lleven al cine.
2: Que les lleven al cine. Ah, sigan bien. Tomando nota, papitos.
7: ¿Tú? ¿Qué más? Que jueguen siempre con nosotros.
2: Que jueguen siempre con ustedes. ¿Listo? ¿Otra?
5: Que me lleven a la bicicleta.
2: Perfecto.
3: Que les lleven a la bicicleta, muy bien.
2: Listo, así que papitos, espero que lo hayan tomado nota todo esto. Para que realmente, miren, ¿qué harían sus hijos si ustedes fueran los niños ahí? Así que realmente espectacular, a mí me parece increíble.
3: Yo creo que me gustó más la de que nos dejen dormir un poco más.
2: Coincido también con eso. Otra sería, ¿qué pudieran cambiar un día entero con tus papás? Ah, no, esta yo ya la hice. André, te toca la 6 a ti.
3: Ahí está. ¿Qué te hace sentir completamente seguro, feliz y protegido?
5: Mi papi Diego.
3: Muy bien. ¿Qué más?
5: Mis papás.
2: El amor de mis padres. El amor de los papás.
3: El amor de los papás. ¿Qué más?
5: Ay, sí. Cuando mis papás me cuidan. Cuidado
8: de mis padres.
3: Muy bien, cuando los papás nos cuidan.
5: Cuando mis mamás me cuidan.
3: Muy perfecto. Bien.
2: Y
3: muy
2: tiene
3: bien.
2: Muchas mamás, por favor.
3: Hermoso. Muy bien. El cuidado, como estamos viendo, el cuidado es muy importante. Los niños deben sentirse cuidados, respaldados, acogidos, respetados. Y eso es lo que queremos hoy brindarles, ¿no? El día de hoy queremos hacer brillar esas voces, que sus voces sean escuchadas. ¿Qué más les gustaría? A ver, ¿qué les gustaría hacer cuando crezcan, cuando sean adultos? ¿Y cómo se imaginan que van a ayudar al mundo con eso? Dime.
7: Ser doctora para curar a mi papi.
3: Hermosa. Y
7: quiero que sea la Tierra como Saturno.
3: ¿Y cómo es Saturno? Cuéntame.
7: Tiene anillos.
3: Ah, tiene anillos. ¿Y quieres que la Tierra tenga anillos?
7: Sí.
3: Ya, muy bien. ¿Tú?
8: Yo de grande quiero ser deportista.
3: Deportista, perfecto. ¿Y ya eres deportista o no todavía?
8: Cuéntales. Sí.
3: ¿Qué haces tú? ¿Qué deporte practicas?
8: Gimnasia rítmica.
3: Muy bien, o sea que vas a ser una gimnasta olímpica. Decreta. Muy bien.
4: Claro que sí.
7: Yo quiero ser profesora de bastonera.
3: Hermosa, quieres ser profesora. Tiene el talento para enseñar. Perfecto, eso es una vocación.
7: Ok, ya soy bastonera.
3: Ya eres bastonera y quieres ser profesora. Ya, muy bien, perfecto. ¿Alguien más? ¿Quién? ¿Qué quieren ser? Dime.
7: Yo quiero ser doctora.
3: ¿Quieres ser doctora también? Qué bien. Muy bien.
7: ¿Qué quiero más? Ser profesor.
3: ¿Quieres ser profesor también? Qué hermoso. ¿Tú?
9: Enfermero.
3: ¿Quieres ser enfermero? Vamos a tener.
7: Quiero ser dentista.
3: ¡Dentista! ¡Wow! Muy bien. Vamos a curar las muelitas de todo el mundo ahí. Muy bien, muy bien, muy bien. Qué hermoso saber que los niños tienen esos sueños de querer ser algo para ayudar al mundo.
10: Total.
3: Porque no solamente es querer ser algo para ellos.
10: Sí.
3: Es el servicio que ellos quieren hacer.
10: Así es. Guiados por... guiados y con la visión de sus padres, que realmente desde ahí sale todos estos sueños, porque en casa es donde nacen los sueños y se forjan en la vida diaria de sus profesores ahora que están. Y su profesora les quiere mandar un saludo, dice, ya que mis porotos están allá, por favor envíenles un saludo de mi parte, que los quiero mucho y que nunca cambie su forma bonita de ser, que son la esperanza y el presente. Eso les dice María Soledad, así que les manda, les está escuchando y que les quiere muchísimo a todos ustedes y está muy orgullosa ahí de cómo les está mirando. Y eso, como ya comentamos, ellos miran esta, quieren soñar, igual que todos hemos querido soñar de niños y que se ha visto forjado, como dijimos, desde casa, con nuestros padres, con nuestra familia, viendo nuestro entorno, quiénes son, qué están sirviendo, justo como tú dijiste, André. El servicio que dan los adultos se ve reflejado también en el sueño de los niños.
3: Por supuesto, es que ese es el... Eso creo que deberíamos nosotros hoy, celebrando el Día del Niño, hacer que eso se traslade a nosotros los adultos, ¿no? Volver a ese ser niños, volver a ese expresarse, a sentir sin miedo, a hablar sin miedo, a simplemente ser quienes somos en el momento que somos, porque los adultos, si bien es cierto, hemos perdido un poco esa capacidad de sorprenderse, esa capacidad de servir también, porque ellos quieren ser muchas profesiones, no para ellos, quieren ser esas profesiones para servir a los demás. Y a veces los adultos decimos, bueno, yo quiero ser esto para tener dinero, quiero ser lo otro para ser un buen profesional, para que todo el mundo me mire. Y lo principal, como muchas veces hemos dicho en nuestro espacio, lo principal es servir al prójimo, servir a los demás, servir a la sociedad. Y estos niños nos están explicando eso hoy.
10: Totalmente, así es. Dado esto, y ellos ya nos han comentado absolutamente qué quieren ser, qué les dirían, qué les quieren decir a sus papás si fueran niños, cómo les ven ellos desde esa cabecita, desde esos sentimientos, cómo es su autenticidad. al desarrollar, al dar sus sentimientos, su manera de pensar. Y hoy les queremos preguntar sobre la obra de arte que está el colegio dando, así que ahora queremos tener la participación de ustedes, los profesores, que nos cuenten un poquito. Sole nos había pasado, pero queremos que sean ustedes los que realmente lo comenten ahí. Así que les damos los micrófonos a ustedes para que nos comenten.
9: Bueno, antemano queremos agradecer a ustedes que esta invitación que han realizado. Somos de la Unidad Educativa Dr. Alfonso Espín, gustosos de estar compartiendo con nuestros niños, y qué mejor, son 30 años justamente que estamos formando a seres excelentes y felices. Prácticamente buscamos la educación con nuevos, lo que es la innovación. Creo que sí, estamos preparando una obra de teatro, especialmente poner en escena a niños y a jóvenes, más de 100 actores y actrices. Qué bonito verles a los chicos participar, actuar, y qué mejor, nunca olvidemos que la sonrisa de un niño es la alegría del mundo. Nuestra obra es muy hermosa, justamente vamos a tratar el amor a la vida, el cuidado, sobre todo el saber proteger el medio ambiente, que es un trabajo desde el más pequeño al más grande. La Tortuga 8 se presentará justamente, el gran estreno, en el Salón de la Ciudad el día viernes 12 de junio. A las 2 de la tarde, por lo tanto les invitamos para que compartan la familia, no solo la familia de Gotael, sino todos. Gracias a Ani Páez, María Soledad, nuestra rectora, lo pudo adaptar como un cuento para que puedan los chicos puedan transmitir, qué mejor, puedan reflejar mediante gestos, como es la expresión corporal, y dar a conocer la importancia que es el compromiso, el trabajo de todos, el cuidado al planeta Tierra. Sobre todo tenemos la belleza de las Islas Encantadas, ya que sería allá la famosa Tortuga 8, y con todos los animalitos que ellos interpretan, el personaje y el amor que nos da a conocer a nosotros, a los seres humanos, que debemos concienciar el cuidado, el no arrojar la basura, el no botar, porque tenemos que cuidar este planeta, sobre todo nuestro país llamado Ecuador.
10: Totalmente, y la importancia que los niños, ellos sean los que cuenten, cuando deberíamos ser realmente los adultos fomentando todo este tipo de cuidados que nuestro planeta, nuestra casa donde habitamos, requiere ese cuidado. Y aquí los niños son los que nos están dando esa lección, y ustedes como profesores ahí, su rectora y todo lo que comentan, es algo maravilloso ahí, así que queremos que nos vuelvan a hacer la invitación para que nuestros oyentes que tal vez se acaban de conectar y quieren asistir, así que lo comenten un poquito más, el día, la hora y el lugar donde va a realizarse.
11: Bueno, nosotros la hora se llama Tortuga 8, la vamos a presentar el viernes 12 de junio a las 2 de la tarde en el Salón de la Ciudad. Entonces, más bien los esperamos para que puedan ver a nuestros pequeños y grandes actores en escena, verles proyectado expresando sus habilidades tanto en escenografía, actores, baile, acción, que los vean las expresiones que ellos tienen al momento de expresar este cuento que es relatado por Ani Páez y que nuestra rectora lo hizo en una obra de teatro. Eso es lo que queremos invitarles a ustedes, que nos acompañen en este fabuloso día que los niños los van a expresar con mucho amor y cariño para todos ustedes.
3: Así es, pues celebramos esta iniciativa, ¿no? Esta iniciativa, sobre todo de la rectora del Centro Educativo Gotael, quien ha hecho que este cuento se transforme en una obra de teatro, ¿no? Son 30 años de Gotael, con enorme alegría y profundo orgullo compartimos con toda nuestra audiencia y la comunidad educativa que se acerca al evento educativo y cultural más grande del año escolar. En conmemoración de los 30 años de vida institucional de Gotael, es una celebración inolvidable que reunirá el talento, la creatividad, el espíritu de nuestra gran familia educativa, destacando el trabajo y dedicación de nuestros estudiantes, docentes y padres de familia. Como decían, es el 12 de junio a las 2 de la tarde en el Salón de la Ciudad, que estamos seguros que estará lleno con todo el cariño, el compromiso y la ilusión de toda la familia Gotael, y no solo de ellos, sino de la audiencia de RCN Católica y de todos nuestros queridos y amables seguidores de Ellas Son. procurando la asistencia regular de sus chicos a los ensayos. Sabemos que están ensayando full y obviamente pues están nos van a hacer llegar esta obra de teatro con todo el amor del mundo. La unidad educativa Dr. Alfonso Espín Gotael les invita a la obra de teatro La Tortuga 8, adaptación realizada por la rectora de la institución, María Soledad Romero, al cuento de Anaí Páez, La Tortuga 8. Como les decimos, es el 12 de junio, viernes, lugar, el Salón de la Ciudad, la hora 2 de la tarde, y el aporte será de $4 por persona. Un aporte simbólico, en realidad simbólico, que se ayudará para el centro educativo también. Nos han dejado aquí unas tarjetitas también, unas invitaciones para nosotros. El querido notario, nos vamos a ir a ver la obra de teatro La Tortuga 8, nos vamos a ir a ver con el querido notario. 30 años formando seres excelentes y felices. Sabemos mucha gente que ha salido de este centro educativo. Le mandamos un saludo a nuestro querido padre Andrés Moreno, quien también fue estudiante del centro educativo Gotael.
10: Así es, y hoy es un destacado sacerdote de la comunidad de misioneros oblatos a la cual nosotros pertenecemos. Así que felices igual, y compartimos este aniversario, la alegría, con nuestra querida amiga rectora de la unidad, María Soledad Romero Espín. Con esto, André.
3: Con esto les queremos agradecer por haber estado aquí. Ya saben que el tiempo en radio es súper cortito. Nos encantaría quedarnos conversando un montón mucho con más. Todos los chiquitos el día de hoy. Nos ha encantado esa... Mira que a veces tenemos invitados en nuestro programa y se llena de energía, se llena de cosas, de buena vibra, de buenas cosas. Pero hoy yo siento paz.
10: Sí, totalmente. Así es. Paz, emoción y realmente muchas emociones también encontradas. Hoy nuestro corazón se llenó de gratitud por haber compartido este momento tan especial con ustedes, queridos niños, queridas niñas. Ha sido un honor inmenso y gracias por recordarnos que la alegría en estas cosas sencillas, que los sueños no tienen límites y que la ternura sigue siendo una fuerza muy poderosa del mundo. Que nunca pierdan ustedes esa capacidad de sonreír, de imaginar y de creer que todo es posible. Muchísimas gracias a los papitos igual que vinieron acompañando a ustedes, queridos maestros, por ese tiempo y por estar detrás de estas mentes brillantes.
3: Así es, el día de hoy les agradecemos. Pero no sin antes, yo creo que mi querido notario tiene que dar una fanfarria, unos aplausos, de todo, porque lo que necesitamos es felicitar a todos estos niños, felicitar a los papás, a los maestros, porque esto se hace en una comunidad, y no solamente son los niños, los papás, los maestros, es el conjunto de todo lo que nos lleva a ser excelentes. Así es que la sociedad no está llena solamente de uno como individuo, está llena de la comunidad. Así es que les agradecemos a todos por haber estado hoy en RCN, en Ellas Son, y por supuesto estamos felices de que siempre puedan volver. Este espacio es suyo, cuando lo necesiten, cuando lo quieran, cuando quieran venir. Así es que este espacio siempre es suyo. Un aplauso para los niños, y que tengan un feliz Día del Niño. Que lo celebren como debe ser, con el parque, con el cine, con las salidas, con los dulces, que los dejen dormir. Muchísimas gracias. Nos vamos ya a un corte musical. Nuestro querido notario tendrá por ahí ya la musiquita lista. Y gracias a los papitos también por haberse dado ese tiempo de madrugarlos a todos estos hermosos. Muchas gracias a los profes también. A María Sol también. Muchísimas gracias por habernos permitido tener este momento con sus niños. Y Gotael está de aniversario. Así es que lo vamos a celebrar por todos.

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0: Muy bien, volvemos junto a ustedes en Ellas Son. Ya saben que les acompañamos todos los sábados y estamos aquí hoy a las 9:39 de la mañana. Seguimos ya con nuestro programa. El día de hoy hemos tenido casa llena, no re solo llena, a reventar llena, estuvimos sí. El día de hoy.
1: Felices, y ya se van y decimos, oh, otra vez estamos, bueno, pero no tan solas, porque nosotras seguimos acompañadas, seguimos con la casa llena. Para cerrar el mes de mayo, nos hemos sentido muy gratificante porque hemos estado muy acompañadas todo el mes, André.
0: Así es, todo el mes hemos celebrado, yo creo que no hemos celebrado el Día de la Madre, no. Hemos celebrado el Día de la Mujer, el Día de este empoderamiento, hemos sentido cosas hermosas este mes de mayo. Yo creo que ha sido una bendición en realidad, nos ha sucedido muchísimas cosas como un tsunami, pero hemos pasado, hemos vivido, hemos aprendido también. Y yo creo que también hemos aprendido a reconectarnos con uno mismo, que es importante hacer eso. Es importante también saber que todos y cada uno de nosotros tenemos nuestros procesos, y en esos procesos vamos alimentándonos de experiencias, de sabidurías, de cosas lindas que nos da la vida, siempre agradecidos con el Creador, con quien usted crea, pero agradezca. Agradezca, porque lo importante de vivir es agradecer. Si no agradecemos, pues no vivimos.
1: Así es, sí, hay que agradecer esas vivencias que día a día nos permite la vida, nos permite Dios, lo que nosotros creamos, como dice André. Y nada, hoy estamos agradecidas y queremos dar la cordial bienvenida a Paola Eras. Paola es del Cuerpo de Bomberos de nuestra querida capital. Y hoy tenemos el gusto de reencontrarnos nuevamente con amigos del Cuerpo de Bomberos, André, que siempre nos están acompañando para conversar sobre una iniciativa que busca educar, prevenir y salvar vidas. La Mega Feria Juntos contra el Fuego.
0: Quiero saber si estamos en Facebook Live, no lo sé, mi querido notario, avísenos si ya estamos en el Facebook Live. Sí, perfecto. Porque acá no tenemos el retorno en cabina. Perfecto, ya estamos ahí. Y para que se conecten a Facebook Live de RCN Católica, todo el mundo para que se conecte a esta entrevista. También tuvimos una entrevista especial con nuestros niños del Centro Educativo Gotael, que están de aniversario, y estamos por aquí con unas entraditas también que nos han sabido dejar. La Tortuga 8, esta obra de teatro, adaptación realizada por María Sol Romero, el cuento de Anaí Páez, La Tortuga 8. Tenemos estas entraditas para ustedes, nuestros oyentes también. Las vamos a sortear. Inscríbanse al 0999-227364 y a nuestras redes sociales. Ellas Son Podcast en Instagram y Facebook, y también en RCN Católica. Escríbanos, que tenemos aquí entraditas para ustedes, sí, para que les acompañen en esta hermosa obra de teatro. Y el día de hoy, como dice mi querida Lu, tenemos la grata compañía de los bomberos de Quito, quien nos van a hacer una invitación también espectacular.
2: Muchas gracias, Lu, muchas gracias también, André, por la invitación. Y también, como ustedes saben, estamos próximos a la época forestal, y el Cuerpo de Bomberos en este momento también enfrenta una alta incidencia de incendios forestales, que no solamente afecta a las personas, sino también a la biodiversidad, a las creaciones de Dios también. En este sentido, y como compromiso institucional, el Cuerpo de Bomberos está creando una iniciativa para que la ciudadanía pueda compartir, conocer más de lo que realiza el Bomberos Quito, y sobre todo las acciones que realiza ante las emergencias forestales, ¿sí? Justamente como una de nuestras iniciativas, vamos a realizar nuestra mega feria Juntos contra el Fuego, que se va a desarrollar el próximo 6 de junio desde las 9 de la mañana. Va a haber actividades tanto para niños, para jóvenes, como para adultos, y también para nuestras mascotas. Vamos a tener una caminata canina de 2.5 kilómetros, donde van a poder recorrer recorrer senderos del parque y van a también a poder compartir con nuestros gestores comunitarios y ver qué acciones son más positivas, qué acciones son un poco negativas también, y también cómo pueden prevenir incendios forestales desde sus hogares.
1: Totalmente, y la importancia de todos estar comprometidos, porque es una responsabilidad compartida. Paola, para quienes aún no conocen esta iniciativa, ¿qué es la mega feria Juntos contra el Fuego y por qué es tan importante para la comunidad?
2: Primero, es una iniciativa, es una parte de nuestra estrategia de prevención de incendios forestales. Como parte de nuestras actividades hemos realizado proyectos con unidades educativas, también hemos realizado proyectos también con comunidad en sectores vulnerables a incendios forestales, y también como para masificar estas acciones, esta sensibilización, vamos a desarrollar la megaferia, que es muy importante porque estamos dentro de un entorno justamente forestal que fue afectado hace 2 años en incendios forestales, ¿sí? Uh-huh. Estuvimos cerca también de la parte de la González Suárez, la fauna y la flora que estuvo afectada también, y las personas que vivieron esos incendios. El año anterior nos fue súper bien, tuvimos una gran acogida y esperamos que este año se sumen muchas más personas y que la sensibilización también llegue a nuestros hogares y también a nuestras familias.
0: Paola, el año pasado, pues Quito sufrió muchísimos estragos en la época seca. Estuvimos muy afectados porque también en la parte de los incendios y todo lo demás, como nos mencionabas, llegó ya a nuestras casas prácticamente.
2: Así es.
0: Y eso es lo que hoy queremos prevenir, y eso es lo que hoy queremos educar con lo que están haciendo en esta megaferia.
2: Justamente dentro de las actividades van a haber acciones lúdicas, también interactivas, un circuito forestal donde los niños, los jóvenes van a poder utilizar los bomberos, la indumentaria que realizan los bomberos, y también van a poder tener un espacio interactivo donde juegos, nuestras instituciones municipales también van a participar, y también nuestros aliados estratégicos que se suman a esta campaña y se suman también al compromiso por Quito.
0: Así Total. Es, y todos estamos listos para esta época que hemos visto ya el sol.
2: Así es.
0: Terrible, el calor que nos está invadiendo ya, y es recién el inicio.
2: Justamente por eso es momento preciso para saber qué hacer, qué acciones como ciudadanos, también la corresponsabilidad, podemos hacer no solamente dentro de nuestros hogares, sino también con nuestros vecinos, con nuestras familias, ver qué podemos hacer para autoprotegernos y sobre todo para prevenir, que lo importante para los bomberos siempre es la prevención. Muchas veces decimos sí, la respuesta, obviamente como institución, pero la ciudadanía también tiene un rol importante, que es la prevención.
1: Así es, realmente, como inicié comentando, es una responsabilidad compartida donde todos tenemos ese deber de precautelar lo que es nuestra fauna, como justo Paola ya lo ha comentado, nuestros hogares, la biodiversidad que hay en nuestro alrededor. Y realmente Quito, nuestra ciudad, está

0: La tecnología que tiene Bomberos Quito para detectar tempranamente un incendio forestal. Asimismo, con nuestras naves no tripuladas, nuestros drones, van a poder ver cómo hacen una triangulación y detectar inmediatamente el incendio forestal. Adicional, van a poder ver las herramientas y también los equipos que utiliza Bomberos Quito para enfrentar este tipo de emergencias. Y los niños van a poder ponerse los trajes, también van a poder utilizar las mangueras y también van a tener un espacio súper de escenografía también, donde van a haber unas puestas en escena muy importantes. Y como estamos también próximos al mundial, los niños también van a poder tener un espacio para compartir sus cromos y los jóvenes también. Yeah. Entonces es un espacio pensado para toda la familia.
1: Y para toda la familia también queremos saber, desde su experiencia, ¿cuáles son las principales medidas de prevención que las familias deberíamos tener para aplicar en el hogar en esta época seca?
0: Justamente lo principal que decimos es utilizar el número de emergencia, que es el 911. Ya dentro de nuestros hogares, la concienciación es lo más importante, sobre todo si vamos a una excursión, si vamos a los parques metropolitanos que nos acogen. Evitar botar basura, si hay personas que fuman, evitar botar las colillas de cigarrillo en las zonas más, sobre todo en las zonas rurales, evitar hacer estas quemas agrícolas, que está muy enraigado en la tradición. Sin embargo, después de mucho tiempo, el suelo se vuelve estéril. Ver otras alternativas al uso del fuego, que es muy importante, pero sobre todo tener esta parte de concienciar a los niños, que son los futuros, es nuestro futuro realmente. Así y si es. Tienen una cultura de prevención desde muy pequeñitos, nos van a ayudar sobre todo a mantener el medio ambiente, que es lo que más nos importa como ciudad.
2: Totalmente de acuerdo, parte desde ahí, como en la entrevista anterior que tuvimos muchos niños aquí, hablábamos que parte muchísimo crear conciencia y la educación desde casa, y cuando viene desde casa crecen con esa visión que hay que cuidar, y en este caso estamos invitando muchísimo a crear esta necesidad de cuidado de nuestro planeta, de nuestra ciudad y de nuestros entornos ahí. Paola, ¿qué mensaje te gustaría dejar a las personas sobre la importancia de crear una verdadera cultura de prevención en nuestra ciudad?
0: Sobre todo que se suman a este compromiso. Bomberos Quito tiene muchas acciones para prevenir incendios forestales. Como ustedes saben, tenemos justo nuestro vocero que está aquí, es Chaupi. Sí, Chaupi fue una víctima, lamentablemente, de uno de los incendios más devastadores en la parte de Chaupi, Molino Pifo, y queremos que no se vuelva a repetir estas acciones. No sea tanto la fauna urbana como la fauna silvestre. Entonces, lo que queremos es que se sumen, también jueguen en este partido con nosotros, junto a Bomberos Quito, y sobre todo juntos contra el fuego.
1: Así es que Juntos Contra el Fuego vamos a estar en esta mega feria que se va a realizar. ¿Dónde, cómo, cuándo y con quién?
0: Justamente, nuevamente les invito, va a ser el día 6 de junio, el sábado 6 de junio, el próximo sábado, desde las 9 de la mañana en el Parque Metropolitano Huanguiltao. Van a haber muchas actividades, más o menos desde las 9 hasta las 2:30 de la tarde vamos a estar ahí. Entonces, cordialmente invitadas todas las
1: familias.
0: Así es que
1: si alcanzamos a ir saliendo del programa, nosotras estaremos ahí.
0: Invitadísimas, ahí les vamos a ver, entonces, compromiso.
1: Así está, así es. Y es un compromiso no solamente nuestro, sino de toda la ciudadanía a quien invitamos a este proyecto, a esta megaferia en donde vamos a aprender qué es lo importante, aprender a cuidar, a cuidarnos. Así y es. A respetar y a respetarnos, que es lo más importante.
2: Sí. Totalmente de acuerdo. Y con esto queremos agradecerte por darte este tiempo, por compartir lo que está haciendo el Cuerpo de Bomberos realmente sobre esto, la importancia de prevenir con antelación y que la ciudadanía igual se acoja a todo esto, que todos nos unamos, porque todos cuando nos unimos hacemos mucha fuerza y realmente queremos ser parte de todos ustedes. Queremos la niña, justo de lo que decíamos, los niños que soñamos ser, hoy día queremos ser bomberos, vamos a aportar con ese granito de arena. Yo me quiero ir y vestir con esos trajes, aunque seguro me van a quedar gigantes, pero
0: hay para todas las tallas, por si acaso.
2: Voy a ir, nada, queremos agradecerte por haberte tomado este tiempo, por invitar, y que nuestros oyentes seguro se sumarán a toda esta iniciativa del Cuerpo de Bomberos del Distrito distrito de Quito. Ahí, y recordar también que dónde y cuándo ya no

0: Nos dijiste se realizará la feria, va a ser el próximo sábado 6 de junio en el Parque Metropolitano, en la Huanhuiltahua, ¿es verdad?
1: Sí, Huanhuiltahua, sí, justamente.
2: ¿Estarán desde las 9 de la mañana?
1: Sí, desde las 9 de la mañana van a empezar a entregar los kits a las personas también para que se inscriban. Si ustedes tienen perritos, sus amigos de cuatro patitas, pueden ver en nuestra página Bomberos Quito en Facebook, @bomberos_quito en Instagram. Ahí va a estar el link de inscripción y un QR también de inscripción donde ustedes pueden participar junto a sus peluditos en la caminata canina, y mientras se desarrolla eso va a estar la mega feria. Entonces hay actividades para toda la familia.
2: Yo quiero preguntar algo, porque a ver, yo no tengo ningún peludito de ningún tipo,
1: pero quiero
2: ir a la caminata.
1: ¿Puedes participar? Sí, claro. Perfecto. Obviamente no vas a tener tu kit, pero sí puedes participar, caminar junto a nosotros y junto a Chaupi.
2: Yo creo que voy a adoptar por ese día un peludito que me lo presten, por favor. Y ya sé. Yo quiero públicamente que me presten a Toribio, por favor. Necesito que Toribio vaya conmigo el día, ¿verdad? El día sábado. Sí. Nos tenemos un peludito prestado, entonces.
0: Sí, vamos a pedir que nos presten. Sí, si no tienen ese día tiempo para pasear a su mascota,
2: nos lo den a nosotros.
0: Andra y Lude, ellas son, estamos dispuestas
2: a pasear ese día con ellos.
0: Así que sí, con esto, muchísimas gracias de verdad por todo esto, por esta iniciativa, y con esto queremos dar cierre a esta entrevista.
2: Así es, agradecemos a Paola, a los bomberos de Quito que siempre están con estas hermosas iniciativas, dándonos a conocer cosas positivas y cosas que también necesitamos saber los quiteños y quiteñas, y los que estamos aquí, aunque no somos quiteños, pero vivimos en esta ciudad y pertenecemos a esta ciudad, sí. Cuidamos de esta ciudad y amamos esta ciudad.
0: Nos sentimos parte de ello.
2: Por eso y por muchas cosas más, les invitamos a esta mega feria que están organizando los bomberos de Quito, para que nos juntemos, nos sumemos, seamos siempre más y seamos conscientes de lo que tenemos que hacer, sobre todo en esta época seca que se nos viene ya.
0: Total.
2: Hemos sentido los calores absolutos.
1: Así
2: es que están súper fuertes. Tenemos que saber cómo cuidarnos y cómo cuidar a nuestra naturaleza, a nuestra sociedad también.
0: Totalmente. Con esto nos vamos a un brevísimo corte musical.
2: Antes de eso, porque tengo mensajitos por ahí que me están llegando, necesito mandar un saludo especial a Benjo Serrano. Es un TikToker quiteño, un TikToker ecuatoriano que pues nos está viendo en este momento, así es que también lo vamos a invitar para que se sume con nosotros y vayamos a hacer.
0: Ya le buscamos mascota a él.
2: Vamos a hacer un buen TikTok ahí en la mega feria de los bomberos, así es que lo comprometemos públicamente a que tiene que estar con nosotras ahí, así es que un saludito para él también, muchos besos y le invitamos a que esté con nosotros en esta mega feria de los bomberos.
0: Sí, totalmente.
1: Muchas gracias también a ustedes.

0: aquí estamos de regreso nosotros felices, ya dando, como se dice, despidiéndonos del mes de mayo, así que felices, agradecidos por la experiencia vivida en este mes, por los altos, los bajos, por todo lo que nos ha enseñado André. Realmente nos deja un gran aprendizaje mayo, y de eso nos vamos a tomar fuerza para continuar junio, que viene cargado de grandes emociones. Y con esto, André, vamos a cerrar nuestro programa de 30 de mayo de Ellason.
1: Así es, cerramos nuestro último programa de mayo. No se asusten, es el último programa de mayo.
0: Solo de mayo. Que Ellason está para largo.
1: Así es, así es. Primero, dándoles a conocer lo siguiente. La selección de fútbol de RCN Católica está ya convocada, así es que pueden ver en nuestras redes sociales todos los convocados ahí en las redes sociales de RCN Católica. Estamos ya con la fiebre mundialista, así es que si nos quieren ver a todos, cuáles son los convocados, los delanteros, los arqueros, los defensas, las defensas, porque tenemos unas buenas defensas. Así es que vayan a ver a nuestras redes sociales, RCN Católica, ahí estamos todos ya. Estamos la selección futbolera de RCN Católica, está nuestro querido compañero y amigo Roberto Villamar ya ahí listo. También, ¿de qué juega Roberto? De delantero generalmente, eso. Dice. Muy bien, muy bien. Yo juego de defensa. ¿La Lu?
0: Yo les hago barras. Pero juego.
1: Dos. ¿Y mi querido notario de qué juega?
2: Vamos a jugar en la mitad. De medio. Medio sale el balón a correr.
0: A correr. Eres de mi equipo.
1: Mediocampista le vamos a poner a nuestro querido notario. La fiebre futbolera está en RCN Católica. Vamos a seguir hablando del mundial, vamos a seguir hablando de todo lo que se nos viene ya. El 11 de junio será nuestra esa fiebre futbolera que nos apasiona, sí, también a todos nosotros. Síganos en RCN Católica, síganos en nuestras redes sociales de Ellason Podcast, porque también tenemos nuestro tren futbolero, así es que estaremos ahí también. 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Les mandamos un saludo a todos quienes nos han escrito el día de hoy. Hemos tenido casa llena, no hemos podido leer todos los mensajes, pero ya saben que siempre les llevamos en nuestro corazoncito, siempre, siempre, siempre. Les mandamos un abrazo inmenso a todos y todas. Gracias por conectarse con ellas. Son algo que se me pase.
0: Creo que no. No sé, solo les queremos dejar algo. Que no olvidemos quiénes somos cuando amamos, cuando confiamos y miramos la vida con esperanzas. Gracias por acompañarnos una vez más, y que la vida no les robe la ternura, la ilusión ni la alegría de ese niño que aún habita en su corazón. Gracias por abrirnos las puertas de sus hogares y hasta pronto.
1: Lo que sí se me estaba pasando es que como ya viene el 1 de junio y 2 de junio y pasaremos al 6 de junio en nuestro programa, el 1 de junio quiero felicitar a todos los niños del Ecuador, pero sobre todo al niño de mi corazón, mi querido padre, que está de cumpleaños el 1 de junio, mi querido papá Fausto, que estará de cumpleaños el 1 de junio, le mando un beso grande, y mi hija Romina también, que está de cumpleaños el 2 de junio, y nuestra Lu está de cumpleaños el 2 de junio. El 6 de junio les celebraremos por todo lo alto. Con todos y todas ustedes, esto es RCN Católica, ellas son Podcast, y yo soy André.
0: Yo
1: me
0: soy Lu.
1: Despido.
0: Hasta el próximo sábado. Gracias por acompañarnos en Ellason.
1: Esperamos que hayan disfrutado de las historias inspiradoras de mujeres que han dejado huellas en el mundo.
0: Nos encontramos en el próximo programa.

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0: Muy buenos días, amigos de RCN en tu corazón y de su programa Tiempo para Construir, programa que lo hacemos todos los días sábados de 10 a 12 horas. Soy Roberto Villamar, arquitecto en la producción, dirección y conducción de esta radio revista que es de ustedes y para ustedes y que llega gracias al gentil auspicio de Entrix Américas, que nos apoya en nuestro segmento El Cuidado del Planeta y el Medio Ambiente y en el programa completo. 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Queremos saludar con Cristian Bastidas, el escribano, él está con nosotros en la consola de sonido. Más adelante estará nuestro compañero Patricio Ceballos haciéndole la posta. Patricio tiene algo que decir, Cristian tiene algo que hacer el día de hoy y nos ha manifestado que luego estará tomándole la posta Patricio Ceballos. Bueno, muchísimas gracias por estar ahí, por ser siempre nuestra compañía, por estar pendientes de cada sábado de nuestro programa Tiempo para Construir. Para hoy hemos preparado un especial por el Día del Niño, que se celebra el próximo lunes aquí en nuestro país y en otros países del mundo, en otras latitudes. El Día del Niño se celebra en otras fechas. Así ocurre también con el Día de la Madre, por ejemplo, pero el Día del Niño aquí se acostumbra a celebrarlo el primero de junio. Así es que para todos los niños de hoy, de ayer, de siempre, les hemos preparado este programa con temas muy interesantes. El especial musical, por supuesto, girará en torno a aquellas canciones lindas que las escuchamos cuando niños, que las escuchamos con nuestros hijos, que forman parte de las series de televisión de nuestra niñez, de nuestra adolescencia, aquellas canciones que forman parte de nuestra vida. Por eso este programa va dedicado a los niños de ayer, de hoy y de siempre. Pueden comunicarse con nosotros, pueden enviarnos sus mensajes de WhatsApp, pueden contarnos anécdotas de su niñez. Vamos a hacer algunas preguntas también relativas a lo que les gustaba hacer cuando niños, qué juegos preferían, esas historias, esas vivencias que realmente las tenemos muy bien guardadas en lo más profundo de nuestro corazón, de nuestros mejores sentimientos. 096-122-6349. Muy fácil. 096-122-6349. Nos envían su mensaje de WhatsApp. Nosotros estamos siempre dispuestos a compartir todas sus experiencias, todos sus comentarios, sus sugerencias, sus opiniones. En fin, el programa es de ustedes y para ustedes. Bien, vamos a iniciar musicalmente con dos temas musicales muy bonitos que hemos seleccionado para ustedes en este especial por el Día del Niño. Hubo una canción muy, muy, muy linda, una película realmente muy bonita, que se llamaba Hatari, con el protagonismo de John Wayne, este famoso actor norteamericano. Y dentro de esto era una aventura en el África. Dentro de esto había una escena en la cual pues había un paso de elefantes, estos animales maravillosos como son los elefantes, dicen que tienen una memoria increíble los elefantes, y había una canción que se llamaba El Paso del Elefantito, Baby Elephant Walk. El Paso del Elefantito, con la gran orquesta de Henry Mancini, abrirá el programa y luego tendremos a Jorge Otamendi, un artista argentino que canta con sus hijas Elena y Matías, dos pequeñas niñas, esta canción muy bonita que se titula Un mensaje al mundo. Con esto les damos la más cordial bienvenida. Gracias, amigos de Tiempo para Construir y de RCN en tu corazón.
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1: Queremos agradecer a nuestro buen amigo el ingeniero Luis Humberto Vaca, que desde temprana hora está ya en nuestra sintonía acompañándonos nuestro programa desde la ciudad de Riobamba. Nos dice así: en primera fila, arquitecto Roberto Bellamar, desde Riobamba, para disfrutar de su magnífico programa Tiempo para Construir. Abrazos a la distancia y espero que este tiempo al aire lo recupere al final del programa. Bueno, iniciamos un poquito atrasaditos, ¿no? Y nuestras compañeras de Jason se pasaron un poquito, pero no importa. Bueno, estaremos hasta las 12 horas. Y si me puedo complacer con una canción de José Luis Perales, Que Canten los Niños, o de Joan Manuel Serrat, Esos Locos Bajitos. Vamos a incluir esos temas que realmente son muy bonitos, temas que de hecho los habíamos tomado en cuenta para ofrecérselos en este especial musical dedicado a todos ustedes por el Día del Niño. En el segmento de arquitectura y construcción les hemos preparado algo sobre las habitaciones de los niños hoy en día. Los tiempos cambian, las habitaciones deben adaptar al estilo de vida que tenemos hoy, a las actividades que desarrollan los niños hoy. Entonces son espacios que tienen diferencias a los espacios que antes teníamos antes. Antes, por ejemplo, generalmente compartíamos las habitaciones, había, digamos, prácticamente solo las camitas, un closet, ¿no? Ahora se trata de diseñar espacios que sean muy funcionales. Las habitaciones infantiles actuales priorizan la funcionalidad, la calma visual y la autonomía del niño. Se diseñan como espacios evolutivos y acogedores que acompañan su crecimiento, evitando el exceso de estímulos y elementos hipertemáticos. ¿Cuáles son las características principales? Primero, el enfoque Montessori. Montessori es un método de enseñanza que es aplicado en algunas instituciones educativas. El diseño gira en torno a la independencia de los niños. Los elementos clave incluyen camas a ras de suelo, muebles que fomenten el libre movimiento, por ejemplo. Minimizar el ruido visual. Se busca reducir el exceso de elementos para crear un refugio relajante. En cuanto a la zonificación, se dividen claramente las áreas de descanso, juego y estudio, incluso en espacios reducidos. Esto se lo aprovecha utilizando adecuadamente el mobiliario, que puede ser variable, muebles tipo Transformers. Hablando del mobiliario, este tiene que ser a su altura. Los muebles principales están diseñados para que el niño alcance sus cosas, lo que facilite el aprendizaje del orden. Estanterías bajas, percheros a su medida. Hay que tener en cuenta que ellos son personas bajitas, son unos humanos chiquitos que tienen que tener las cosas a su medida, a su escala. Muebles evolutivos y modulares, lo que les decía anteriormente. Se prefieren piezas duraderas de líneas clásicas, colores neutros, como una cómoda de bebé que después se convierte en juguetero o mesa de noche. Puedes tener una transformación. Ahora se hacen diseños realmente maravillosos. Tienen unas adaptaciones increíbles. Optimización vertical, el uso de literas, por ejemplo, camas altas con escritorio debajo o paneles ayuda a liberar el espacio central. Si el dormitorio no es muy amplio, esta es una gran opción, tener la cama tipo litera arriba y en la parte de abajo puede tener el niño un espacio para sus juegos, un espacio para su escritorio, para sus tareas de estudio. En cuanto a la decoración, hay temáticas en los detalles. En lugar de pintar murales temáticos o comprar muebles con personajes, la temática se incorpora a través de textiles, cojines, alfombras y viniles fáciles de cambiar a medida que crecen sus gustos. Es decir, el niño, conforme va creciendo, va cambiando. De pronto, cuando es pequeñito, querrá tener sus muñequitos, sus peluches, querrá tener en las paredes sus héroes preferidos. Después va cambiando, después quizás sea su estrella de rock, su estrella de la música, la que quiera tener en su pared. Entonces hay que dar la posibilidad para que se manifiesten estos cambios. Fomentar la lectura. Se incluyen pequeñas bibliotecas o repisas frontales a la altura de los ojos para incentivar el hábito de leer. Qué importante, esto se vincula con este segmento que tenemos en Tiempo para Construir, que se llama Vamos a Leer, segmento que lo creamos para fomentar el hábito de la buena lectura. A propósito, en este segmento les vamos a ofrecer a ustedes y a los niños en general una recomendación de cuentos que no deben dejar de leer, los mejores cuentos de la historia que todo niño debe leer, y a veces cuando es adulto releerlos para recordar un poco su infancia y cosas que aprendimos de aquellos libros maravillosos. Personalización, el espacio debe reflejar su identidad. Desde pequeños, ellos deben tener ya su identidad y hay que crear estos ambientes en ese sentido, reservando áreas donde puedan exponer sus propios dibujos o manualidades, o lo que al niño le gusta hacer. Desde allí va formándose ya esa idea, esa aptitud que tiene el niño para desarrollarse en alguno de los ámbitos de la vida. En cuanto a colores, se utilizan bases neutras, relajantes, se utilizan tonos como el gris perla, el beige, el blanco o la madera natural para las paredes y los muebles principales. Esto aporta luminosidad y tranquilidad visual. Las paletas deben ser suaves. Si se usan colores, la tendencia es elegir tonos pastel o colores suaves, verde lima, azul maya, tonos empolvados para evitar sobreestimar su vista y favorecer la concentración y el descanso. Es muy aconsejable utilizar colores como el verde, que los asocia con la naturaleza. También el azul, que es un color relajante, un color que contribuye a la calma y que también está asociado con la naturaleza, el cielo, el mar, en fin, son azules. El poder de los textiles. Los colores más vivos o temáticos se reservan para los edredones, cortinas o lámparas, lo cual permite actualizar la habitación de forma económica y práctica. Bueno, este ha sido el segmento de arquitectura y construcción que les hemos llevado a ustedes en Tiempo para Construir. Las habitaciones de los niños de hoy, cuáles son las características principales en cuanto a funcionalidad, mobiliario, disposición de todos los elementos y también los colores y la decoración. Por supuesto, ustedes tienen preguntas, pueden manifestarnos su comentario, su sugerencia, su opinión al 096-122-6349. Mensaje de WhatsApp a este número 096-122-6349. Vamos a continuar con una canción, vamos a poner una nomás para luego entrar en un jueguito. Vamos a ubicar más adelante algunas canciones de series, algunas, no canciones, sino algunas bandas sonoras, algunas músicas de las series de televisión que formaron parte de nuestra niñez y nuestra adolescencia, para recordarlas y también para jugar un poquito con ustedes. ¿Qué les parece? Bien. Vamos a presentar a continuación a Enrique Llana, estos dos españoles que en la década de los 80 fueron un suceso con canciones infantiles. ¿Quién no escuchó? ¿Quién no disfrutó? ¿Quién no derramó una lágrima? ¿Quién no sonrió muchísimo con las canciones de Enrique Llana? Nos ofrece esta canción muy linda, que era una de aquellas que a veces nos hacía derramar una lágrima. Mi amigo Félix.
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2: Bien, enviamos un saludo a la ciudad de Latacunga. Desde Latacunga nos escucha Cristian Sánchez. Nos dice saludo mi estimado arquitecto Roberto. Saludo desde Latacunga, Cristian Sánchez. Muy buen programa. Muchas gracias, amigo Cristian, por la sintonía y por el mensaje. Tenemos otro mensaje que nos dice así. Soy Isabela Pineda. Qué gusto escuchar. Trabajé con el arquitecto Roberto Villamar hace unos años y fue una experiencia muy enriquecedora. Su amabilidad y profesionalismo dejaron la vara alta para mi propio ejercicio profesional. Por eso intento no perderme su programa. Muchas gracias, Isabela. Qué gusto saber de usted. Sobre la infancia, tengo la suerte de que mis padres son dos países diferentes y crecieron en el campo. Generación por los dos. Siempre me fascinó cómo fueron de diferentes nuestras infancias, en gran parte gracias a la tecnología. Ahora que mis sobrinos han nacido, lo que más deseo para ellos es que la tecnología nos ayude a mejorar las infancias en lugar de limitarlas. Vamos a hablar precisamente sobre esto, sobre la inteligencia artificial, la influencia en los niños y todo lo que tiene que ver con los valores, porque es algo interesante. Si la tecnología es bien utilizada, qué bueno, pero también tiene sus riesgos. Entonces, precisamente en nuestro segmento por la campaña de recuperación de valores, de principios y actitudes, vamos a hablar precisamente sobre este tema que es muy polémico: la inteligencia artificial, los niños, los valores, el mundo de hoy que es tan diferente. Y tal vez recuperar algo de la alegría que cuentan mis padres de sus horas al aire libre. Claro que sí, nos dice Isabela. Muchas gracias, Isabela. Espero que le esté yendo muy bien en su desarrollo, en su actividad profesional. Y estaremos en contacto por cualquier cosa, Isabela. Y bueno, le agradezco mucho sus expresiones cuando usted trabajó conmigo. Realmente me siento muy, muy honrado y qué bueno que usted se manifieste de esta manera. A ver, tenemos otro mensaje que llega, nos dice así. Buen día, don Roberto, excelente programa, buen especial para los niños. Saludos desde Guaranda, nos dice, no nos envían el nombre, parece que es nuestro amigo Santiago Saltos. Sí, me parece que es Santiago Saltos, nuestro amigo que nos escucha desde Guaranda. Sí, gracias Santiago por su mensaje. Karen Vinces también desde Portoviejo, Rock City. Amigo Félix, recuerdo de mi infancia, hermosa por cierto, llena de playas, ríos, dulces de Rocafuerte, canciones como esta y del grupo Menudo. Muchos juegos en la calle y tareas en mis tardes. Gracias por el traslado a esa época queridísima. Gracias Karen por escuchar el programa desde Portoviejo, Rock City. También otro mensaje que nos envía Luis Humberto Vaca. He regresado a través de la imaginación en el tiempo. Qué hermosa canción de Enrique Llana que cuenta una triste historia real que usted, arquitecto Roberto Villamar, la conoce. Saludos desde Riobamba en su sintonía. Gracias, amigo Luis Humberto. Bueno, muchísimas gracias a todos quienes interactúan a través de nuestro WhatsApp, el 096-122-6349. Bien, vamos con este tema interesante, cómo cuidar el medio ambiente. Para los niños, cómo enseñarles a cuidar el medio ambiente. Una guía esencial que todo padre debe conocer, todo docente, y debemos inculcar en los niños por la sostenibilidad, por aquello que es el cuidado de nuestra casa azul, que es el planeta Tierra. Cómo cuidar el medio ambiente, cómo padres, docentes y cuidadores desempeñamos un papel crucial en el fomento y enseñanza, la importancia del cuidado del medio ambiente a nuestros hijos y estudiantes. Cada pequeño acto en favor de la conservación es valioso, es esencial para que los niños comprendan precisamente que dañar o destruir el medio ambiente nos perjudica a nosotros mismos, a los demás y a las generaciones futuras. Cada acción tiene consecuencias, eso hay que inculcarles, hay que enseñarles a los niños que cada acción tiene consecuencias y es nuestra responsabilidad inculcar este conocimiento a los niños. Los centros educativos son lugares adecuados para fomentar la conciencia ambiental, pero también es fundamental promoverla en el seno familiar. En esta publicación, en este tema que hemos preparado para el día de hoy, vamos a contarles un poco sobre cómo cuidar el medio ambiente, una guía para los niños, padres y docentes. Cómo enseñar a los niños a cuidar el medio ambiente. Algunos pasos que son importantes. Por ejemplo, reciclar es bueno y divertido. Siempre enseñarles a ellos un poco con el ejemplo y también con el juego, porque a los niños, ¿qué es lo que les encanta? Jugar. Y la mejor manera de que aprendan cosas es jugando. Una de las formas más efectivas de enseñar a los niños a cuidar el medio ambiente es introduciendo la idea del reciclaje. Para hacer que el proceso sea divertido, podemos enseñarles cómo los materiales reciclados pueden convertirse en nuevos objetos. Por ejemplo, con esto se fomenta la creatividad, la imaginación del niño. Además, por ejemplo, cómo una botella de plástico puede volverse una nueva maceta en su jardín. Así de práctico. Segundo, no botar basura en el suelo. Esto es algo fundamental que desde chiquitos se les debe enseñar. Enseñar a los niños a no arrojar basura en la calle o en lugares públicos es fundamental. Hay que explicarles que además de ensuciar el entorno, esto puede perjudicar a los animales y a otras personas. Perjudica a los sistemas, por ejemplo, de alcantarillado, de desagües, porque todo lo que botamos se va a recolectar en las rejillas, esto va después a las tuberías, se taponan los sistemas de alcantarillado y desagües, vienen la lluvia, se producen inundaciones, se producen problemas. Todo esto, miren ustedes la consecuencia que tiene. Hablábamos hace un momento de que todo acto que nosotros hacemos tiene una consecuencia. Eso es fundamental inculcar en los niños. Tercer punto, usar el agua con moderación. Inculcarles la responsabilidad de utilizar el agua de manera consciente, por ejemplo, enseñándoles a cerrar los grifos cuando no se necesita agua, moderar el tiempo del baño y evitar jugar con el agua. Debemos explicarles que el agua es un recurso limitado y que derrocharlo puede tener graves consecuencias como la escasez de agua en algunas regiones del mundo. Y en el mundo entero, a futuro, si seguimos haciendo un mal uso del agua. Cultivar plantas. Esto es muy bueno. Fomentar el amor por la naturaleza a través del cultivo de plantas en tu hogar. Y de esta manera también jugamos un poco con ellos. De esa manera, los niños aprenden a cuidar y respetar las plantas, comprendiendo su importancia en la purificación del aire y la belleza que aportan a nuestro entorno. Otro punto importante, apagar las luces cuando no se usan. Por ejemplo, enseñarles a apagar al salir de una habitación. La luz es algo muy importante. Además, explicarles que esto no solo ahorra energía, sino que también reduce la emisión de gases de efecto invernadero, ayudando de esta manera a combatir el cambio climático. Es decir, explicarles por qué. No solamente decirles, oye, apaga la luz. No, debes apagar la luz por esto, por esto, por esto. Respetar y cuidar a los animales. Inculcarles el respeto hacia los animales, enseñándoles que son seres vivos, que necesitan ser tratados con consideración y cuidado. Hablarles acerca de cómo los animales tienen un papel importante en el equilibrio de la naturaleza o en nuestro propio entorno inmediato. Recuerda que cada pequeña acción contribuye a la preservación de nuestro planeta y a la formación de ciudadanos responsables y conscientes. Bueno, estos son algunos de los consejos, algunos de las acciones que podemos hacer nosotros para que los niños desde pequeños aprendan, se involucren en el cuidado del planeta y el medio ambiente. Bien, llegó la hora de jugar. Llegó la hora de cantar, llegó la hora de recordar algunas series de televisión que realmente nos encantaban cuando éramos niños, cuando éramos pequeños. Vamos a ubicar, por favor, Cristian, los temas del 4 al 7, me parece. Te confirmo, son el número 4, 5, 6 y 7. Los vamos a presentar así de corrido, no les voy a decir los títulos, ustedes los van a identificar. Van a escuchar la música de estas series de televisión y van a escribir su mensaje de WhatsApp o nos van a llamar para decirnos a qué series de televisión pertenecían y qué recuerdos les trae esas series. Si les gustaban esas series, si recuerdan a los personajes, alguna anécdota especial que tengan de sus años de niñez, de infancia. Este programa de hoy está dedicado a los niños de ayer, de hoy, de siempre, a usted que nos escucha en este momento.

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1: Bien, nuestros amigos, amigas interactúan a través del WhatsApp 096-122-6349. Queremos saludar a nuestra buena amiga oyente Marta Padilla. Buenos días, querido Roberto y escribano. Les saluda Marta Padilla. Hoy escribo un poco tarde porque me encuentro en carretera. Bueno, buen viaje, señora Marta. Vayan con cuidado, precaución. Pero los estoy escuchando con todas las bandas sonoras de la niñez. Magnífico Tiempo para Construir. Gracias, señora Marta. Bueno, también nos describe Karen Vinces. Nos dice Pájaro Loco, Los Tres Chiflados, Los Picapiedra y La Pantera Rosa. Claro que sí, también Miriam López nos dio la respuesta correcta. Pájaro Loco, Tres Chiflados, Los Picapiedra y La Pantera Rosa. Muchas gracias, dice Miriam, por traernos a la memoria tan hermosos momentos. Un saludo, apreciado arquitecto Villamar. Gracias a usted, Miriam, por su sintonía, por enviarnos el mensaje, por estar atentos. Y bueno, reconocieron estas series. Y aquí va una pregunta. El Pájaro Loco fue realmente un personaje maravilloso. Me encantaba, me encanta el Pájaro Loco. ¿Quién fue el creador del Pájaro Loco? Así como Walt Disney hizo al ratón Miguelito, al ratón Mickey, al pato Donald, a Tribilín, a Pluto, en fin, todos estos personajes que nacieron de la inspiración, de la imaginación de Walt Disney. ¿Quién fue? Ya, no tardaron en respondernos. Walter Lantz, nos dice nuestra amiga Miriam, nos dice Walter Lantz. Claro, Walter Lantz era el creador. ¿Y qué otros personajes formaban parte de esta serie del Pájaro Loco? También había otros personajes muy, muy interesantes que recuerdo nacieron de la inspiración, de la imaginación de Walter Lantz. Y también otra pregunta, ¿cuáles eran los nombres de los tres chiflados, de cada uno de los tres chiflados? De los Picapiedra también, a ver si es que nos dan los nombres de todos aquellos personajes que conformaban los Picapiedra, como se llamaba la esposa de Pedro, la hijita de Pedro, quién era el mejor amigo de Pedro, la mejor amiga de Vilma, en fin. Bueno, ya dije el nombre de la mujer de Pedro. Bueno, se me chispoteó. Las mascotas, ¿cómo se llamaba la mascota de los Picapiedra? Bueno, jugamos así de esta manera. Y también, si recuerdan, a alguno de los personajes de la Pantera Rosa también. Bien, así jugamos un poquito, recordamos nuestra niñez, nuestra infancia, nuestros primeros años de adolescencia. Bien, ¿qué tal si vamos con más música? Vamos a seguir jugando un poquito y recordando otras series de televisión. Vamos a continuación con los temas 8, 9, 10, 11 y 12. 8, 9, 10, 11 y 12. Ustedes igualmente van a escuchar las bandas sonoras de estas series de televisión y nos van a decir sus nombres, sus títulos. Adelante, Cristian, con la música. Sigamos recordando nuestra niñez.
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1: Y como diría Roberto Carlos, ese cara soy yo, ese tipo soy yo, Roberto Villamar, para servirle siempre y para compartir nuestro programa todos los sábados de 10 a 12. Con la colaboración del escribano Cristian Bastidas en la consola de sonido y también en ocasiones está Patricio Ceballos, también quien vendrá más adelante a tomarle la posta a Cristian. Son las 10 de la mañana con 51 minutos en este segundo bloque de temas de series de televisión que les ofrecimos. A ver. Se comunicó con nosotros Karen Vinces. Primero nos dijo Batman. Estaba correcto. Después, me recontra doy. No pudo ubicar los tres temas de intermedios. Y el último, sí, nos puso Llanero Solitario, Bonanza. Bueno, Bonanza era el tema. Tenía dudas y luego me trasladé a los almuerzos con papá, nos dice Karen. Y nuestra buena amiga Pilar Arce nos escribe un mensaje primero. Nos dice, buenos días, estimado Roberto, estoy encantada escuchando el programa, ha despertado la niña que llevo dentro, feliz con el tema de Enrique Llana y ahora reviviendo aquellos lindos programas como El Pájaro Loco, Los Tres Chiflados, Los Pica Piedra, realmente maravillada y feliz, muchas gracias por dejarnos revivir lindos momentos, feliz sábado. Y luego el segundo bloque que presentamos nos indica los títulos, bueno, el primero fue Batman, luego Perdidos en el Espacio, El Túnel del Tiempo, Viaje al Fondo del Mar, Estras. Tres series del talento, de la inspiración de Irwin Allen, que fue, yo digo, el Steven Spielberg de los años 60. Qué imaginación y qué series tan lindas nos ofreció Irwin Allen. Perdidos en el Espacio, El Túnel del Tiempo, Viaje al Fondo del Mar, y había otro más que se llamaba Tierra de Gigantes. Y luego la inolvidable Bonanza, que pienso, nos dice nuestra amiga Pilar, fue una de las series más vistas por grandes y chicos. De hecho, se la sigue presentando en canales de televisión. También las otras, también se puede ver El Túnel del Tiempo, Perdido en el Espacio. En fin, son series realmente inolvidables que marcaron, que nos dejaron una huella profunda en nuestro corazón, en esa alma de niño que nunca debe dejar de estar presente. Siempre tenemos que tener en nuestro interior ese niño que fuimos, esa pureza, esa inocencia que caracteriza

A la niñez siempre tiene que estar presente en todos los actos de los buenos seres humanos, ¿sí? Bien, a continuación vamos a hablar sobre qué tal si vamos al tema de las mascotas, por favor, Cristian. Vamos a presentar a los pequeños animalitos, estos seres buenos que forman parte de nuestra familia, de nuestros hogares, y precisamente hoy vamos a hablar sobre los beneficios que significa para los niños el tener una mascota. El darles a los niños cuando son pequeñitos un animalito ofrece muchas cosas buenas. Vamos a hablar sobre esto precisamente en el segmento dedicado a las mascotas.

Bien, antes de iniciar el segmento dedicado a las mascotas, queremos leer este mensaje que nos llega desde Murcia, España, de parte de nuestro amigo Bolívar Godoy, quien se manifiesta como un forofo, que es un admirador, un seguidor, un fan del programa. Eso nos explicó lo que quería decir forofo. Un forofo, Bolívar Godoy, desde Murcia, España. Saludos, arquitecto Villamar, escuchando una semana más su excelente programa. Y nos comparte esta reflexión, nos dice una reflexión, espero que le dé tiempo a leerlo, por supuesto. Dice así: si la leche se echa a perder, se convierte en yogur. El yogur es más valioso que la leche. Si empeora aún más, se convierte en queso. El queso es más valioso que el yogur y la leche. Y si el jugo de uva se vuelve amargo, se transforma en vino, que es incluso más caro que el jugo de uva. No eres malo porque cometiste errores. Los errores son las experiencias que te hacen más valioso como persona. Cristóbal Colón cometió un error de navegación que le hizo descubrir América. El error de Alexander Fleming le llevó a inventar la penicilina. No dejes que tus errores te depriman. No es la práctica la que hace la perfección, son los errores de los que aprendemos los que hacen la perfección. Qué interesante. Gracias, amigo Bolívar, por compartirnos esto tan interesante, tan valioso. Bien, tener una mascota representa muchos beneficios, aporta grandes ventajas a los niños. ¿Por qué? Los animales fomentan el desarrollo de la empatía y la responsabilidad al cuidar de un ser vivo. Además, la convivencia refuerza el sistema inmunológico, reduce el estrés y la ansiedad y estimula la actividad física diaria. Miren ustedes qué cosas tan interesantes. Los principales beneficios para los niños se pueden agrupar en tres áreas clave. El primero, desarrollo emocional y social. Compañía y afecto ofrecen un vínculo de amor incondicional que mejora la autoestima y da seguridad emocional. Segundo, ejercen una gestión de emociones. Acariciar a una mascota reduce los niveles de cortisol, ayudando a calmar el estrés y la ansiedad. Acaricie usted a su perro, acaricie usted a su gato y va a ver lo bien que se siente. Socialización, facilitan la interacción con otros niños, mejoran las habilidades comunicativas. En cuanto a valores, aprenden valores sobre el respeto, la paciencia, la comunicación. En cuanto a la salud física, tenemos la inmunidad. La exposición temprana a los microorganismos de las mascotas ayuda en muchos casos a desarrollar defensas más fuertes y reduce el riesgo de desarrollar ciertas alergias. Cierto es que en otros casos hay niños que son alérgicos a cierto tipo de animales. Esto hay que tener cuidado también para estar alertas, estar atentos a esta situación. También en cuanto a la salud física está el ejercicio. Motiva a los niños a levantarse, correr, salir al aire libre con su perrito, a pasearlo, a corretear con él, a jugar en el parque, a ir por la calle caminando, a ir en su bicicleta y que el niño, que el perro le siga. En fin, esto fomenta el ejercicio en los niños. Hay muchos beneficios que produce el tener una mascota, definitivamente, ¿no? Y vamos a hablarles sobre aquellos. Por ejemplo, beneficios de crecer con una mascota. Cuidar de un perro, un gato u otra mascota familiar puede enseñar a un niño responsabilidad, proporcionarle compañía, fomentar su desarrollo emocional y comprender la pérdida y el duelo también. En cuanto a la responsabilidad del aprendizaje, las mascotas ofrecen una oportunidad perfecta para que los niños de cualquier edad empiecen a practicar y aprender lo que es la responsabilidad. Ya sea un niño de 2 años llenando el plato de comida del gato con un poco de ayuda de un adulto o un joven de 16 años sacando al perro a pasear a diario, las responsabilidades específicas pueden adaptar a cada grupo de edad. Aprender a ser responsable con una mascota es un gran incentivo. En cuanto empiezas a hacer algo por un animal, no solo aprendes la responsabilidad de alimentarlo y hacer todas esas cosas, sino que también aprendes sobre causa y efecto. Lo alimentas porque eso le ayuda a prosperar y a mantenerse sano, igual que tu madre o tu padre te alimentan para que tú estés sano. Es importante añadir el elemento del por qué a la conversación. ¿Por qué alimentamos a nuestras mascotas? ¿Por qué las ayudamos a hacer ejercicio? Los niños nunca son demasiado pequeños para empezar a aprender eso. Tenemos el compañerismo, una época en que los niños experimentan una mayor soledad, intentando encajar y encontrar su lugar en el mundo. Una mascota puede ser el compañero leal perfecto para enseñarles a brindar apoyo incondicional. Cada vez que un niño ayuda a cuidar a un animal, fomenta un vínculo afectivo. Tenemos el desarrollo de encajar y encontrar su lugar en el mundo. Una mascota puede ser el compañero
leal perfecto para enseñarles a brindar apoyo incondicional. Cada vez que un niño ayuda a cuidar a un animal, fomenta un vínculo afectivo. Tenemos el desarrollo emocional. Además de favorecer la regulación emocional, una mascota puede fomentar el desarrollo emocional cultivando la empatía y la compasión. Tener una mascota en casa enseña a los niños desde pequeños a interpretar el lenguaje corporal y otras señales no verbales, desarrollando la capacidad de comprender las emociones ajenas y aprender a responder adecuadamente. Aprenden a reconocer cuando una mascota quiere interactuar con ella, cuál es la mejor manera de hacerlo y cómo es esa interacción, cómo puede variar esta interacción según el animal. También está el comprender la pérdida y el duelo. La forma en que cada niño afronta la pérdida por primera vez es diferente. Puede tratarse de un abuelo, pero a menudo es una mascota. En este caso, creo que es una oportunidad importante para enseñarles sobre la pérdida y el duelo, porque sabemos que volverán a experimentarlo más adelante en su vida. Por lo tanto, esto les brinda un entorno propicio para enseñarles utilizando un lenguaje adecuado para su edad. El principal consejo de expertos en el cuidado animal es hablar con los niños sobre el duelo y la pérdida, ser honestos y utilizar un lenguaje apropiado para su edad. Bien. ¿Cuándo es el momento adecuado para incorporar una mascota a la familia? Esta es una decisión personal que varía de una familia a otra. Algunas familias optan por tener una mascota cuando los niños son mayores y pueden asumir las responsabilidades, mientras que otras prefieren incorporarla cuando los niños son pequeños. Lo fundamental es evaluar la capacidad del adulto para cuidar del animal según la etapa de la vida en la que se encuentre, además del costo que implica el cuidado de la mascota elegida. Hay que tener en cuenta también que tener una mascota es una responsabilidad, genera costos y no es algo que es de un día nada más. Es para toda la vida del animalito, toda la vida que nos va a acompañar el animalito en casa. Algunas familias que ya tienen una mascota podrían optar por incorporar un segundo animal a medida que la primera envejece. Otras prefieren dar tiempo y espacio tras la muerte de una mascota antes de adoptar otro. No hay respuesta correcta. La mejor decisión dependerá de la situación particular de cada familia. Interesante realmente esto que les hemos ofrecido, grandes beneficios que implica, que genera el tener una mascota para los niños. Bien, son las 11 de la mañana con 2 minutos. Pasó ya la primera hora del programa. Espero que se hayan divertido, que estén contentos, que estén disfrutando de Tiempo para Construir en este día, sábado 30 de junio. Hoy se juega la final de la Champions League. Debe estar ya empezando el partido de la Champions League. Ustedes pueden mirar el fútbol y escuchar el programa, ¿no? Le ponen en bajo volumen el fútbol, miran las imágenes y si quieren pueden estar escuchando el programa Tiempo para Construir. Y creo que hoy juega Ecuador también, ¿me equivoco? Hoy juega la selección de Ecuador también, creo que tiene uno de los últimos amistosos previo al inicio del Mundial. Ya estamos a pocos días de empezar el Mundial. A propósito, tendremos hoy el maravilloso mundo del deporte. Bien, vamos con la música. Vamos a presentar a continuación más temas que les hemos preparado para ustedes en este día de hoy, en este especial musical por el Día del Niño. Vamos a recordar, y ustedes me van a

0: decir a qué serie de televisión, a qué programa de televisión pertenecían estos personajes y esta música que les vamos a ofrecer a continuación. Vamos con el 13, 14 y 15. No les vamos a decir los nombres de los temas, en el transcurso de las canciones lo dicen las canciones, pero lo dicen los títulos, los personajes, pero ustedes me van a decir cómo se llamaba esta serie que agrupaba a estos personajes que vamos a recordar a continuación. Vamos con el número 13, 14 y 15, por favor.
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Se presentan a continuación Caballero Rojo versus Tufi Mehmet.

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1: Bien, nuestra buena amiga Karen Vinces desde Puerto Viejo, Rock City, siempre nos arranca una sonrisa. Bueno, dice, uno, me doy. Dos, Caballero Rojo. Tres, nos puso Titanes en el Ring. Bueno, uno, Pepino el Payaso. Y nos dice, uy, Pepino, solo conozco el de la ensalada, nos dice nuestra amiga Karen. Bueno, usted es un poco más joven, Karen. Esta serie fue del año 1973, 74 o 75, se la proyectó aquí en nuestro país, una serie argentina, Titanes en el Ring, que eran estos luchadores. Era una serie realmente, causó furor en toda América, esta serie de Titanes en el Ring, con los personajes, con los luchadores que existían, esa característica de unir el humor con la lucha libre, con los personajes que existían, estos que hemos mencionado, y había también la momia, Joey el mercenario, el coreano Sun, Don Quijote y Sancho Panza, en fin, cada personaje tenía su característica y su música. Su tema musical con ese estilo del beat argentino de aquellos años. Bueno, la serie Titanes en el Ring y los personajes Pepino, Caballero Rojo y Martín Caradagian han sido recordados en esta mañana en Tiempo para Construir, en este especial por el Día del Niño que estamos ofreciendo para todos ustedes. Los niños de ayer, de hoy y de siempre. A continuación vamos a presentar un tema muy bonito que a mí me trae lindos recuerdos, porque mi hijo Roberto lo cantaba en sus primeros años de adolescencia, ya cuando tocaba la guitarra, cantaba esta canción que se titula El Oso, que es uno de los clásicos del rock argentino, del cantante, el compositor Moris, uno de los grandes referentes del rock argentino de aquellos años y de siempre. El Oso, una historia que quiero que le pongan atención a la letra. Es muy bonito este tema y por eso lo hemos incluido en este especial de canciones por el Día del Niño.

Bueno, linda canción que me trae hermosos recuerdos. El Oso, un clásico de Morris, artista argentino. 11 de la mañana, 14 minutos. Vamos a hablarles hoy, vamos a hacer una pausa con los segmentos que cada semana nos comparte nuestra buena amiga Graciela Saltos Grace en Conexión Espiritual, porque vamos a hablar ahora sobre un tema que nos ha parecido muy importante en este día, ya que estamos en este especial por el Día del Niño. La inteligencia artificial, los niños, los valores éticos, en fin, todo esto que conlleva hacernos muchas preguntas. Sin duda, la inteligencia artificial ofrece oportunidades increíbles de aprendizaje para todos, para niños, adolescentes, adultos, en fin, pero plantea retos éticos, especialmente de desarrollo para los niños. Educar a los menores en el uso de la inteligencia artificial requiere un acompañamiento constante que fomente el pensamiento crítico, la empatía y la responsabilidad, asegurando que sigan siendo ellos quienes dirijan su propio aprendizaje. Es decir, no podemos estar al margen de inculcarles esos valores fundamentales del ser humano ahora cuando todo se lo hace con la inteligencia artificial. Ahora, cuando dejamos que la inteligencia artificial piense por nosotros, por Dios, no dejemos que la inteligencia artificial piense por nuestros niños y actúe de una manera negativa en ellos. Fomentemos, inculquemos los verdaderos valores para que ellos puedan discernir, para que ellos puedan utilizar de una manera adecuada y bajo nuestra supervisión en sus primeros años de uso de la inteligencia artificial, de una manera adecuada esto. Y esto también vale para los adultos, porque los adultos a veces estamos perdiendo un poco la noción de las cosas, nos estamos dejando llevar por todo lo que es la inteligencia artificial. Vuelvo y repito lo que dije hace un momento, la tecnología es maravillosa, es importantísima, es fundamental, nos apoya de una manera increíble en muchas actividades de nuestra vida, pero también nos ofrece muchos riesgos. Hay que tener cuidado con esto. Miren ustedes esta encíclica, lo que publicó el Papa en días pasados, que ha generado muchos debates, mucha polémica en el mundo. El uso de las tecnologías, de la inteligencia artificial, especialmente por parte de los niños, impacta su desarrollo en varias maneras. Primero, el desarrollo del pensamiento crítico. Enseñar a los niños a cuestionar la información que proporciona la inteligencia artificial es vital. Partamos de ese aspecto. Deben aprender que la inteligencia artificial no siempre tiene la razón y que sus respuestas siempre deben ser verificadas mediante la investigación y el criterio propio. También está la gestión de emociones, las relaciones. Los niños no deben buscar contención o compañía emocional en los chatbots. Cuidado, esto es muy peligroso. Es fundamental mantener el valor de las relaciones interpersonales, fomentando la socialización en el mundo. Ahora que estamos recordando nuestra niñez, qué distinta fue nuestra niñez. Cuando disfrutábamos de estas series de televisión y comentábamos el otro día con mi esposa, antes la tecnología unía a las familias. Ahora como que la desune. ¿Y por qué lo digo esto? Por ejemplo, antes había una televisión en casa y toda la familia nos sentábamos frente a la televisión a ver el mismo programa, ¿verdad? Había el radio, nos sentábamos a escuchar con nuestros hermanos, con nuestros amigos, en fin, un programa de radio que nos gustaba. Ahora es totalmente diferente. Ahora cada uno en su mundo, cada quien con su celular, con su tablet, con su televisor, viendo distintas series. Ya esta tecnología es negativa en ese sentido porque ha desunido a las familias, ha desunido a los seres humanos. No sé si me equivoco, quisiera escuchar algún comentario, alguna opinión de parte de ustedes, porque esto es fundamental, manifestar nuestro sentir acerca de esto que estamos tratando el día de hoy. Entonces, esto de la gestión de emociones y relaciones es fundamental. Tenemos luego lo de la privacidad y la seguridad. Se debe educar a los niños sobre el valor de la privacidad, enseñándoles qué tipo de información personal no debe compartirse nunca con ninguna plataforma o juguete inteligente. Creatividad auténtica. La inteligencia artificial es una excelente herramienta para potenciar la creatividad, pero se debe evitar que reemplace la imaginación, las emociones y los esfuerzos artísticos o cognitivos propios. Lo que manifesté hace un momento, no dejemos que la inteligencia artificial haga las cosas por nosotros. No perdamos esa creatividad, esa curiosidad por investigar, por crear. Yo recuerdo cuando era niño, yo me inventaba mis juegos.
¿no? Yo inventé unos futbolines con una alfombra, con esas bolitas con las que se jugaban las damas chinas, bolitas de colores, cortaba las barajas, después me reclamaban en casa cuando llegaban los tíos, llegaban amigos a jugar cartas y todas las cartas estaban cortadas porque yo cortaba los números y les pegaba en las bolitas y esos eran mis jugadores. Y hacía los arcos con unos palitos de parquet. Esos eran mis juegos. Y así inventé un montón de cosas, ¿no? Juegos propios que jugaba a veces solito porque había una diferencia de edad con mis hermanos, mi hermano que me antecede, yo soy el cuarto de cuatro hermanos, el que me antecede me lleva 5 años de diferencia, entonces siempre había un poco de cosas, de actividades diferentes entre lo que ellos hacían y lo que yo hacía. Entonces cuando no tenía yo cómo juntarme con mis amigos de mi misma edad, jugaba solo y me inventaba cosas. No había esto de la inteligencia artificial, no había esto de los celulares, y qué extraño es esto. En todo lugar a donde usted va, ¿qué es lo que observa? En una sala de espera, por ejemplo, está toda la gente con su celular, cada uno en su mundo. Personas de la misma familia que ya no comparten una conversación, sino que cada uno está en lo suyo. Esto no dejemos que afecte a nuestros niños, por favor. El rol de los padres, de educadores en este proceso es insustituible. Si comprendemos cómo funciona la tecnología, podemos orientarla para el desarrollo integral y bien común. Espero que les haya sido valioso este tema que estamos ofreciéndoles el día de hoy al respecto. Tengo un mensaje, dice así a Roberto. Don Roberto, que tengan responsabilidad en sus acciones y puedan discernir sus beneficios y desventajas. Nuestros niños están expuestos a todo y debemos ser nosotros su puerto y refugio seguros. El contacto físico y verbal es vital. Una realidad difícil de afrontar que debe tener un sopeso capacitado en nosotros los padres. Es urgente actualizarnos en el uso de la inteligencia artificial para que no nos sorprenda y poder guiarlos. Juguemos, dice. Plántame el carro, es pura adrenalina. Claro que sí. Páreme la mano, ¿no? Esos juegos, debemos volver a eso, ¿no? Debemos volver a esos juegos en los cuales toda la familia participaba. En fin, volvamos a eso. Es urgente desconectarnos, dice nuestra amiga Karen. Bueno, quisiera recibir más comentarios de parte de ustedes, amigos oyentes, al respecto, porque me parece que es un tema muy actual, es un tema muy preocupante. Además, bien, ¿qué tal si volvemos a la música? Vamos a recordar ahora algunas películas, ¿no? En la década de los 80, 90, se proyectaron algunas películas de Disney especialmente que fueron realmente muy bonitas. Películas de dibujos animados en las cuales pues sus bandas sonoras eran interpretadas por grandes artistas. Vamos a jugar un poquito también a ver si reconocen los temas. Vamos a presentarles dos. Esta canción se titula En mi corazón vivirás. La canta el italiano Eros Ramazzotti. Por favor, el número 17 y 18. Damos la bienvenida a nuestro amigo, compañero Patricio Ceballos. Les anuncié que iba a tomar la posta. A Cristian, el escribano Bastidas, que tiene algunos asuntos que atender el día de hoy. Va a visitar muchas notarías. El escribano tiene mucho trabajo por allí. Y Patricio está con nosotros hasta el final del programa. Bienvenido, Patricio. Gracias por ese valioso aporte. Entonces vamos a escuchar el número 17, que es En mi corazón vivirás, con la participación del italiano Eros Ramazzotti. Y luego el 18, Todos quieren ser un gato jazz, ¿no? Que lo interpretan algunos artistas como Mon Laferte, por ejemplo, está presente en este tema, Caloncho también, nos van a interpretar estos temas. Y ustedes me van a decir a qué películas correspondían. Los títulos de las películas en la cual los temas principales fueron En mi corazón vivirás con Eros Ramazzotti y Todos quieren ser un gato jazz. En esta ocasión, la interpretación a cargo de la chilena Mon Laferte y Caloncho. Que suene la música y pónganse ustedes a recordar estas hermosas películas de la década de los 80 y 90.

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2: Bien, y cuando se juegan ya casi 33 minutos de la final de la Champions League, el Arsenal de Inglaterra le está ganando 1-0 al Paris Saint-Germain de Francia. Havertz anotó el gol a los 5 minutos de juego. Bueno, debe haber muchos amigos que están viendo este partido. Nosotros nos lo estamos perdiendo, pero bueno, somos aficionados al fútbol. En todo caso, que gane cualquiera de los dos, en cada uno de ellos hay un ecuatoriano, va a haber un campeón de la Champions League, un compatriota. En el Arsenal está Piero Hincapié, un gran defensa, y en el Paris Saint-Germain, William Pacho, también otro gran defensa. Ecuador tiene una de las mejores defensas del Mundial. Más adelante vamos a compartir el maravilloso mundo del deporte, vamos a recordar el Mundial de Argentina 1978. Bien. Con respecto a los temas, nuestra amiga Karen nos manifestó. El primer tema pertenecía a la película Tarzán, el tema que fue interpretado por Eros Ramazzotti. Muero con su ternura, dice Karen, una película muy tierna realmente. También es hermosa la versión de Phil Collins, nos dice Karen. El segundo no lo identificó, el segundo era la película Los Aristógatos, una nueva versión de este tema Todos Quieren Ser Un Gato Jazz, con la chilena Mon Laferte y Caloncho. La canción original fue interpretada, me parece que por Tintán, no recuerdo. Había esta película original de Los Aristógatos, era de la década y finales de los años 50, me parece 1958, por allí creo que era la película original. Realmente muy linda. Al respecto de lo que habíamos tratado de la inteligencia artificial, los niños, la ética, los valores, tenemos este mensaje de nuestro buen amigo Luis Humberto Vaca. ¿Cuánta razón tiene el arquitecto Roberto Villamar? La tecnología nos está apartando de la realidad y de los próximos. Especialmente en la familia, todos y cada uno de los integrantes de la familia viven en un mundo aparte, de una realidad distinta a la vida cotidiana. En nuestro tiempo compartíamos con los amigos del fútbol, por ejemplo, esos juegos tradicionales. Menciona el juego de las bolas, las canicas. Yo recuerdo el territorio, y de pronto, si es que quieren recordar más juegos que compartíamos en aquellos años de niñez, bienvenidos. Los juegos tradicionales nos volvían más unidos. Los temas musicales realmente nos transportaban a nuestra niñez y adolescencia. Programas hermosos como Bonanza, Perdidos en el Espacio, Titanes en el Ritz, Batman, Los Picapiedra, El Pájaro Loco y tantos otros bellos dibujos animados. Gracias por recordarme que la vida es bella y es un ratito en nuestros recuerdos. Abrazos a la distancia. Gracias, amigo Luis Humberto. También Pilar Arce, nuestra buena amiga Pilar, nos envía un mensaje. Vamos a leerlo. En realidad, es muy preocupante la época en que hoy vivimos. La influencia externa que tienen los niños es terrible. Y sí, la tecnología, así como ha aportado positivamente para el adelanto y desarrollo del mundo, así también ha influido negativamente en el diario vivir de niños, jóvenes y adultos. Tiene que haber en cada familia una conducción inteligente, amable y tinos, para no dejar que nuestros niños desvíen su camino. Hoy, en el apogeo de la inteligencia artificial, debemos indicarles que esta solo es un instrumento más que nos ayudará en nuestras actividades, no es un todo. Hay que dar límites a los niños en el uso de los aparatos. Desgraciadamente, hay mamitas que, para que el niño no moleste, les dan su celular, una tablet, y así comienzan a hacer al niño un dependiente de esto. Qué lindo sería volver a los juegos que teníamos antes. Creo que debemos hacer una promoción interesante y muy importante programa. Gracias, Roberto. Bueno, muchas gracias, amiga Pilar, por su importante mensaje, por su importante criterio. Bien, a continuación vamos a seguir compartiendo más música Luego tendremos el maravilloso mundo del deporte. Queremos hablarles también un poco sobre los retos éticos de la inteligencia artificial para los niños. Pero, ¿qué tal si recordamos más temas como estos que habíamos presentado de las películas Tarzán y los Aristógatos? Vamos a ofrecerles a continuación dos temas más de aquellos que formaron parte de películas. Vamos con el tema Sueña, que lo interpreta el cantante mexicano Luis Miguel. ¿A qué película correspondía este tema? Sueña, hermosa canción. Y luego el tema Bajo el Mar. También ustedes me van a decir a qué película corresponde el tema Bajo el Mar, que nos llega en esta ocasión con la interpretación del cantante español Alejandro Sanz. Vamos a presentar entonces el 19 y el 20, por favor, Patricio.

Bien, no tardaron en identificar las películas a las que pertenecían estas canciones. La primera de ellas nos dice nuestra amiga Karen, primero nos dijo Aladino, sueña, no, le dije no es Aladino. Luego nuestra amiga Pilar Arce acertó, Luis Miguel grabó para la película El Jorobado de Notre Dame. Después ya Karen, un poco pensando, nos dijo Notre Dame, El Jorobado, y dice entre Hincapié, Pacho y Notre Dame de Escuadro, don Roberto. Siempre nos hace reír nuestra amiga Karen. Y luego la segunda canción correspondía pues a la película de La Sirenita, esta Bajo el Mar, y la participación, la interpretación del cantante español Alejandro Sanz. Bien, vamos a recordar un poco lo que fue el Mundial de Argentina 1978. Ya estamos llegando a la parte final casi de nuestro programa, cómo ha volado el tiempo. La Copa Mundial de la FIFA Argentina 1978 fue la undécima edición del torneo, celebrada del 1 al 25 de junio. Miren, empezó justamente un primero de junio de 1978. Argentina se coronó campeona por primera vez en su historia tras derrotar a Holanda, hoy Países Bajos, por 3-1 en la final disputada en el Estadio Monumental de River Plate en Buenos Aires. Había un contexto político bastante marcado en aquella época. El torneo se desarrolló durante la última dictadura cívico-militar encabezada por Jorge Rafael Videla. El régimen utilizó el evento como una

0: esta como pensión de alimentos, va a ser difícil que se llegue a un acuerdo de mediación. Entonces ahí les va a tocar presentar una demanda de alimentos, o si es que ya tienen fijada los alimentos y hay un aumento, por ejemplo, de los ingresos de la persona que paga los alimentos, ¿no es cierto?, el obligado alimentante, se puede hacer un incidente de aumento o se puede fijar por primera vez una pensión de alimentos, como les decía, con base a lo que recibe la persona. Muchas veces, cuando no hay esta transparencia en la información, la otra persona, por ejemplo, pide facturas que están emitidas con el SRI para más o menos ver cuáles son sus ingresos promedio y con base a eso establecer una pensión de alimentos. La verdad, en mediación no suele ocurrir esto porque las personas van voluntariamente. Recordemos que la mediación es voluntaria y también recordemos que aquí se actúa con la buena fe de las personas, y como los alimentos son para los hijos y muchas veces los alimentos no se pagan, digamos, a la cuenta directa de la mamá o a la cuenta SUPA, sino que a veces, por ejemplo, generalmente es papá, lo que decía el doctor, ¿no? Generalmente es el hombre el que paga los alimentos y la mamá es la que se queda con los hijos. Entonces muchas veces papá dice, yo prefiero pagar directamente la pensión de los hijos, pagar directamente el seguro médico, bueno, hacer unos pagos directos, porque así, si es que no hay ingresos fijos, pueden inclusive negociar el tiempo, ¿no?, con el colegio. Verá, yo le voy a pagar en 6 meses la pensión de todo el año. Y a veces llegan a esos acuerdos dentro de los colegios con los padres. Entonces, digamos que buscan la forma de cumplir con la pensión de alimentos pagando de manera directa, ¿no?, que es otro tema también que podemos profundizarlo.
1: Yo querría insistir en que cuando está pasando los alimentos el padre y está cubriendo diferentes gastos, tenga siempre facturas o recibos de lo que da. Tenga siempre facturas o recibos. Después le van a decir, usted nunca ha dado alimentos. Entonces, eso es mucho mejor realizarlo a través del sistema SUPA. Hay que la constancia para los dos. Pero bien, entonces vamos llegando al tipo de conclusión que los alimentos se los puede fijar ante la justicia ordinaria o ante el mediador. Y de ahí van al divorcio, a la notaría. Todo esto en el mutuo consentimiento, repetimos. Solamente cuando los dos quieren, arreglan las cosas en la forma agradable, civilizada y respetuosa. De lo contrario, se van al juicio de divorcio y pasan unos cuantos años odiándose y haciendo que los hijos también odien a sus padres. Por eso las ventajas enormes de la mediación, una manera civilizada. Ahora, en esa mediación familiar, ¿qué más puede ocurrir, doctora?
0: Es importante, doctor, solamente para ampliar un poquito, que me parece importante que las personas, los oyentes sepan, es que nosotros tenemos la posibilidad de firmar un acta, ¿no es cierto?, fijando la pensión de alimentos, pero pueden o no decidir aperturar la tarjeta SUPA. Como decía el doctor, es mejor abrirla, ¿sí? Pero también hay la opción de que no se lo haga, porque en el acta de mediación vamos a poner cuáles son las formas en las que se va a pagar la pensión de alimentos que se va a fijar. Y esa pensión de alimentos debe decir más beneficios de ley. Es importantísimo, porque no se paga solo por los 12 meses, sino por 2 meses más. Una pensión completa. Ahora, tomemos en cuenta que no se suele recibir un sueldo más, ¿no? Es más bien un porcentaje nada más. Sin embargo, la ley es así y actualmente funciona así, de que hay que pagar 2 pensiones más. Entonces, una vez que se definan los valores, tomando en cuenta que son más beneficios de ley, podemos establecer en el acta de mediación, digamos, que el obligado alimentante se va a encargar de pagar directamente al colegio. Cuando es así, simplemente tiene que cumplir. Exista o no una tarjeta SUPA abierta, el acta de mediación les va a servir para exigir el cumplimiento de esa obligación. Es decir, si abrí tarjeta SUPA y no pagué durante 2 meses, 3 meses, el sistema se cierra, ¿no es cierto? Y no le va a permitir pagar y le va a exigir a la persona que realice el pago y todo lo demás. No va a poder realizar los pagos si es que incumplió por más de 2 o 3 meses. En cambio, si es que no se abre la tarjeta SUPA, cierto es que puede haber un poco de holgura, ¿no? De decirle, bueno, ¿qué pasó? Es que sabes que no puedo.

0: o pagarle el colegio todavía, pero yo hablé con las autoridades, ya me dijeron que sí, no hay problema. Pero la persona que tiene a los hijos, sea papá o mamá, esa persona puede ejecutar el acta de mediación ante un juez, ¿sí? Ante un juez de la familia, lógicamente, porque es el juez de la materia sobre la cual versa el acuerdo. Entonces, al momento de la ejecución, el juez va a aperturar una tarjeta SUPA si es que no había y va a exigir el cumplimiento de las obligaciones. Entonces, en ese sentido, es importante que tomen en cuenta que el acta de mediación les va a servir para exigir la obligación que tiene con los hijos.
1: Vayan ustedes viendo todo el procedimiento que opera, tomando en cuenta algo que es preciso también puntualizar. Los alimentos dice que se deben hasta los 18 años, pero hemos visto casos que se pasan hasta los 25 años o los 21, como también será, ¿no es cierto? Los gastos de universidad que pasan los padres. Miren que las universidades, la mayoría pues tiene que educarse en universidad particular porque no tiene acceso a la universidad pública que está totalmente llena. Hay que pagar pensiones de 4 mil, 5 mil dólares cada 5 meses. Bueno, pues y entonces eso también entraría en la mediación. ¿Cuál es la pensión mínima? Y yo me atrevo a decir un poco en forma indebida, ¿cuál es la pensión máxima?
0: Bueno, es una buena pregunta, doctor, porque en realidad la pensión de alimentos es hasta los 18 años, pero es hasta los 21 cuando se demuestra que está el hijo, ¿no? Está estudiando y que no puede sustentar sus gastos por sí mismo. Entonces, ahí sí es hasta los 21 años. ¿Qué suele pasar? Suele pasar que muchas veces pagan los alimentos hasta los 21, pero luego siguen pagando porque quieren hacerlo. Si no, pueden solicitar que se dé por terminado ese pago de la pensión de alimentos porque ya ha concluido primero la educación, porque ya ha cumplido los 21 años y porque la persona ya puede subsistir por sí mismo, el hijo, ¿sí? Entonces ahí se hace un trámite ante el juez porque es el único que puede ordenar el cierre total, completo de este proceso de pagos de la pensión de alimentos. Pero hay que hacer ese trámite. Si no, a lo menos si está abierto el sistema SUPA, el sistema va a seguir calculando, porque esa petición de parte. Eso es importante considerar, doctor, porque si nosotros no hacemos el trámite ante el juez, esté o no abierta una causa, es decir, tengamos o no una tarjeta SUPA, haya iniciado, digamos, si es que inició por mediación la determinación o la fijación de la pensión de alimentos, se tiene que solicitar para que el juez ordene, ¿no es cierto? El cierre definitivo del pago de la pensión de alimentos. De esta manera, a la persona no se le va a calcular los valores, sino solo hasta los 21 años.
1: Permítame, doctora Silvia Estrella, extendernos antes que concluya el programa a un temita muy interesante. Estamos hablando de la mediación en todo este proceso de divorcio y alimentos. Hay un problema tremendo y ahí hablamos, estamos dentro de familia, ¿no? Que son las sucesiones. ¿Qué puede hacer la mediación en este problema tan serio que son las sucesiones?
0: Claro que sí, nosotros podemos hacer la partición. O sea, primero podemos hacer un inventario de qué hay, ¿no es cierto? Porque claro, no es solo esta casa la vendemos y nos dividimos, porque muchas veces hay cosas, ¿no? Hay objetos, hay bienes muebles. O a veces hay bienes que cuestan unos más que otros. O sea, depende mucho de los bienes sucesorios, ¿no? De cuál es esa masa sucesoria de bienes que vamos a recibir. Entonces, para evitar cualquier situación a nivel judicial, lo que hacemos los centros de mediación es aperturar el espacio para que las personas hagan un inventario primero de qué es lo que hay. Segundo, de cómo les gustaría dividir las cosas. No es fácil, les cuento, porque por lo menos hablando de las generaciones hacia atrás, de la actual hacia atrás, son varios hijos, ¿no? Y ahora es diferente. Ahora tienen un hijo, dos hijos, entonces simplemente se ven, se dividen en mitades y ya. Pero hay ocasiones en las que no se ponen de acuerdo y con un acta de mediación eso sí se puede resolver. Importantísimo que coloquemos tiempos. Justamente el día de ayer tenía una mediación en la que les decía que es importante que no solamente digamos que el dinero se entregará cuando se venda la casa, porque dejamos muy abierto, ¿no? ¿cuándo se venderá la casa? Entonces, si digamos que la casa esté en por unos 200 mil dólares, me voy a inventar un valor. Entonces, todos anhelan que se venda por 200 mil, pero si no se vende en un año, tendrán que seguir bajando el valor hasta que se pueda vender la casa, ¿sí? Hablaban inclusive de que quien logre vender la casa al mejor precio puede tener un incentivo económico para que todos hagan gestión, ¿sí? Eso se puede poner en un acta de mediación. Porque ¿qué es lo que hacemos los mediadores y qué hace el acta de mediación? Ayuda a concretar acuerdos, ayuda a la comunicación entre las personas. Yo he tenido digamos, todo tipo de casos en familia y todo tipo de personas. Como les decía, cada familia es un mundo. Y entonces hay que aplicar ciertas técnicas dependiendo del tipo de personas, ¿no? Explicarles en el discurso inicial que nosotros ofrecemos la importancia del manejo respetuoso de los momentos en los que cada persona interviene, ¿no? Brindarles un espacio cómodo, que ellos se sientan bien, que no se sientan atacados, que no se ataquen entre ellos, pero sí puede pasar, ¿no? Que tal vez las personas vengan con un cúmulo de emociones y quieran desahogarse ahí en el espacio de la mediación, pero ahí depende muchísimo de cómo nosotros vayamos dirigiendo esa mediación y cómo vayamos encuadrando el conflicto. Entonces, doctor, es una muy buena pregunta porque sí lo podemos hacer. De hecho, los bienes de sociedad conyugal, que es otro tema en familia, también lo podemos manejar porque resulta que tampoco se ponen de acuerdo en cómo se van a dividir las cosas, porque claro, se liquida, hay que liquidar ante el notario, pero hay que hacer una repartición. Y nosotros, como centros de mediación, con el acta de mediación, vamos a decir el cómo se va a repartir, el cómo van a ser los tiempos, en cuánto es el valor que aspiran, cuando no se pueden poner de acuerdo. Lógicamente, si hay dos casas con similares valor, dos carros, y se divorcian simplemente mitad y mitad, listo. Pero no siempre se ponen de acuerdo, ¿no? Justamente yo estoy con un caso de unas personas adultas mayores que ya tienen una edad avanzada, pero ellos ya no quieren estar juntos. Tienen como alrededor de 80 años, ya no quieren estar juntos. Entonces tienen bienes y lo que quieren, si bien es cierto, no es vender, si quieren repartirse la administración de los bienes cada uno, porque tienen la posibilidad de recibir arriendos. Entonces dice, yo me quiero quedar con esta, tú te quedas con esta otra. Entonces estamos en esa negociación, imagínense. Entonces no se va a vender, pero sí se va a administrar para el bien de cada uno, ¿no? Ya son jubilados, obviamente, y ellos quieren, lo que quieren es no tener que volverse a hablar, no tener que volverse a decir, así es como quiero que se hagan las cosas, sino más bien a través de un mediador. Y nosotros como mediadores sí ayudamos muchísimo en esto porque somos personas que podemos hacer audiencias por separado, doctor. Tenemos una posibilidad de hacer algo que se llama el caucus. Son audiencias por separado porque a veces Juan y María ya no se quieren ver, simplemente. Entonces, Silvia, mediadora, lo que hace es hablar primero con Juan, cuál es su propuesta, etcétera. Anoto, apunto y luego tengo la audiencia por separado con María, para que en cambio ella me diga si está de acuerdo o no, o cuál sería su contrapropuesta, y así entramos en una negociación. O muchas veces también trabajamos con los abogados, ¿no?
1: La doctora Silvia Estrella, directora del Centro de Mediación de la Universidad del Pacífico, nos ha explicado este tema de tanta importancia. La mediación, un medio amigable. ¿Qué diferencia, no es cierto? Un medio amigable, un medio conciliatorio. Ante el juzgado no se puede hacer eso. Al juzgado se va a pelear únicamente. Eso de la audiencia de conciliación ya pasó de moda. Entonces, la mediación. Miren ustedes lo que nos habla de las herencias, doctora Silvia Estrella, de las sucesiones, ¿verdad? Entonces, todos quieren vender la casa, pero resulta que está habitando en la casa, pone todos los problemas para que no se venda la casa y no se reparta, ¿no? Y entonces, así es como se presentan los problemas de las sucesiones. Los hijos de diferente matrimonio, a ellos les enseñaron a odiar a sus hermanos. Entonces, cuando se encuentran, es tremendamente difícil. La mediación puede ayudarnos. La doctora Silvia Estrella nos ha explicado con lujo de detalles cómo utilizar la mediación como una forma legal de solucionar problemas jurídicos, problemas sociales. Gracias a la doctora Silvia Estrella por su gran aporte en este programa. Será hasta el próximo sábado en su programa Soluciones Legales. Les habló Bernardo Jaramillo Sáenz. Gracias, buenas tardes.

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Amigos de Ecuador, ¿qué tal? Muy buenas tardes. Día sábado 30 de mayo. A nada más un día que termine este mes del año 2026, cuando son ya las 13 horas con 17 minutos. Les decimos buenas tardes, bienvenidos al ambiente sabroso, al ambiente único tropical de la radio. En el fin de semana, en el Super Weekend, con lo mejor de Clasifiteca, lo mejor de la salsa, el merengue, la cumbia. Hoy desfila, hoy gira aquí en las ondas mágicas de la radio. Así que buenas tardes, saludándoles desde la matriz en Pichincha, en 94.1. Con el saludo también a donde llegamos, a Manabí en 88.9. La provincia del Oro en 99.9, gran parte del Guayas. Yaguachi, buenas tardes. La provincia de Imbabura en 104.7. Santo Domingo de los Áchilas, 101.7. Y en el mundo entero llegamos en www.rcncatólica.com. rcncatólica.com, ya lo saben entonces. 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Ya les comento más adelante de lo que tenemos, propiedades que se venden, oportunidades de invertir en casas, departamentos, locales comerciales, oficinas, fincas, galpones, suites y mucho más en venta y renta a nivel nacional. Su amigo servidor Jimmy Chelito Rojas está junto a ustedes ya en el caminar sabroso de la radio a través de RCN Católica Nacional. Buenas tardes, bienvenidos.

Música en versión de cumbia junto a Don Medardo y sus players, recordando la maravillosa vocalización del maestro Gustavo Velázquez. Como nos tenía siempre acostumbrado, ¿no? Con su timbre espectacular, brillante, pegajoso, tropicaloso. Ahí estaba la música junto a él, justamente. 13:22, 1:22, y les comento que se juega la final de la Champions League. PSG 1, Arsenal 1, en el tiempo reglamentario. Y ya se juega también los primeros 15 adicionales, en el cual siguen empatados 1-1. Ese es el resultado al momento en la final de la Champions League, en donde participan dos ecuatorianos, por el PSG, William Pacho, y por el Arsenal, otro gran ecuatoriano también, como es el jugador Hincapié. Ok, entonces 1-1, de pronto irán a los penaltis, quién sabe. Bueno, ya les voy contando, 13:23, mientras tanto, las oportunidades de propiedades que se venden y se rentan, les doy a conocer acá, el fin de semana en su espacio Clasifiteca, a través de RCN Católica, sábados de 13 a 15, domingos de 10 a 12. 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Perfecto, entonces siempre las oportunidades están presentes en este su espacio de Clasifiteca, gracias al gentil auspicio del primer portal que vende y renta propiedades a nivel nacional, clasificasa.com. 13:26, vamos a la música. Aquí está el señor Elvis Crespo con una canción que me solicitaron desde Santo Domingo de los Áchilas. Allá me sintonizan en 101.7. Habilitado el 099-4344-101. Solamente WhatsApp 099-4344-101.

0: en este momento. 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
1: Así que no se olvide que pueden ustedes también escribirnos en este momento lo que están vendiendo, nos indican por acá. Puede ser en mensaje de audio, de texto, al WhatsApp 099-43-44-101. 099-43-44-101. 13 horas 35 minutos, saludamos en la provincia de Imbabura. En 104.7 nos escuchan allá. Todo Tabalo, Pimampiro, Ibarra. En 104.7 llegamos también a gran parte más hacia allá, ¿no? Hacia el norte. Casi Tulcán. Pero si no llegamos hacia allá, por favor nos pueden escuchar en www.rcncatolica.com, en nuestra web, en donde si llegamos hasta el mundo entero, todo el mundo entero nos escucha, en rcncatolica.com, el enlace digital. 13 horas 36 minutos, 1 de la tarde 36. 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Les doy a conocer también nuevamente la oportunidad de invertir. 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Ahí están las oportunidades. Siempre las tenemos para ustedes en el Super Weekend, sábados y domingos, con Clasifiteca, aquí en RCN a nivel nacional.

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Y con música alegre continuamos la tarde, ingresando ya los últimos 60 minutos en la recta final del programa, 14 con 11 en este minuto preciso. Les damos a conocer que el PSG es el campeón de Europa de la duodécima final que se decidió hoy por penaltis. PSG, campeón de la Champions League, ha derrotado al Arsenal en los penaltis. Así que William Pacho es bicampeón junto al PSG de Francia. Así las cosas en el deporte, y hoy juega la selección también en la tarde, me parece que las 18 horas. Nuestra selección, la selección de todos, la selección del Ecuador versus la selección de Arabia Saudita. Así que ponerle ánimo, a alentar a la selección. Se viene ya el Mundial, a pocos días de que empiece este evento deportivo más grande del mundo, como es el Mundial de Fútbol. Estaremos todos viviendo y disfrutando acá en Ecuador también con nuestra selección. 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Avanzamos en la tarde, son ya las 14:16, 14:16. Esto es Clasifiteca, aquí en RCN, a nivel nacional.

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Ok, son ya las 14 horas, 24 minutos, 2 de la tarde, 24 minutos en el auto. Nos lleva sobre ruedas. Muchas gracias. Tarde magnífica. En varios sectores frío, en varios sectores calor. Así está el clima ahora, ¿no? O a su vez, a nivel general, amanece de manera fría, luego el sol, o viceversa. Ya los ecuatorianos estamos acostumbrándonos a este nuevo clima, a esta variación climática que hemos generado nosotros, los mismos humanos, los pobladores del planeta Tierra. Hemos hecho este cambio brusco en el clima del globo terráqueo. ¿Estamos haciendo algo por salvar al planeta? ¿Usted se ha preguntado? Bueno, les dejo esa inquietud. 14:25. 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Tarde maravillosa, 14:26 minutos, 14:26. Esto es Clasifiteca a través de RCN a nivel nacional. Esta canción me la solicitaron desde Imbabura. Buenas tardes, Ibarra, la ciudad blanca del Ecuador, en sintonía de RCN. Aquí está el viejo Lisandro Mesa.

Música junto a Valentín Salas y su orquesta. Se me fue mi negra, se llama La Cumbia. Sabor a cumbia en la tarde, 14:38. 14:38. Y seguimos adelante. Quiero enviar un saludo grande para Irenita en la clínica, recuperándose. Le deseamos lo mejor siempre en su salud, que siga siempre con mucha fe, con mucha fuerza, mucho ánimo. Irenita, junto a su esposo, sabemos que nos escucha ahora en la ciudad de Quito, así que le mandamos un abrazo grande, ¿eh? Vamos a receptar mañana el saludo de Jordan Rafael. Hay que sacar cita con Jordan Rafael, bárbaro, ¿eh? Desde la ciudad de Manizales, en el eje cafetero en Colombia, nuestro corresponsal Jordan Rafael Rojas mañana va a estar con nosotros, comunicación vía WhatsApp, enviando los saludos también para toda la audiencia de Clasifiteca y RCN. Un abrazo grande, Irenita, a recuperarse, a ponerle todo ese corazón y sobre todo a confiar en nuestro creador, ¿eh? Para salir adelante al 100% con esa salud. Irene, un abrazo grande también a su esposito, que se mejoren. A Tañita también le enviamos nuestro abrazo, nuestro saludo. 099-43-44-101, 099-43-44-101. Ya se reporta a Tañita también con nosotros. Tañita Vaca, un abrazo. En la ciudad de Quito siempre escuchándonos. Dayana Vargas también nos reporta sintonía desde el sur de Quito, Valle de los Chillos. Miriam Esteves, Pablito Andrade desde el sector centro de Quito, Patricio Alvarado también hacia el Valle de los Chillos, del doctor Patricio Proaño, muchas gracias. Mercy de Serrano, Miriam Marcayata desde el Valle de los Chillos, buenas tardes, buena música en la recta final. No se olviden, más adelante ya viene Marco Lugmaña para entregarnos En Familia. Más adelantito, también ya viene preparado con todo un cargamento de buena música.

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Llegamos también a la provincia de Imbabura en 104.7. 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Ya lo saben, el fin de semana el ambiente se torna sabroso, se torna diferente, se torna tropical. 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De pronto quieren comprar una casa, un departamento, un local comercial, una oficina, una finca, un galpón, una suite. Aquí le tengo siempre las opciones. Mucha gente ha logrado invertir, comprar. Luego me llaman a agradecer. Me dicen, oiga, Jimmy Chelito, por usted me gané un buen billete. De eso se trata, ¿eh? Los negocios y la buena música en Clasifiteca, aquí en RCN. 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

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Me tengo que ir, 14:52. Ya llegó Marquito Lumaña, cargadísimo de buena energía. Ya llegó por acá para presentarnos en familia, ya mismito. 14:52.

14:56, ya son las 2:56. 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Me tengo que ir, 14:57, ya llegó el señor Marquito Lugmaña. Marquito, hace frío, ¿no? Como que va a llover en la tarde. Ya empezó a llover, bárbaro. Y yo vine, mire, así nomás en camisetica. Marquito sí vino totalmente precavido, ¿eh? Con el BBD, camisa, chaleco, saco encima y chompa encima. Y más paraguas. Precavido, ¿eh? Hombre, precavido vale por dos. Yo vine, mire, en camisetita, como hacía un poco de calor en la tarde, haciendo varias gestiones inmobiliarias casi por todo el norte, sur y centro de Quito. Vine así nomás, vea Marquito, y así me voy. Estoy bien. Asícito vine y asícito me voy. Así mismo cuando llega la hora, ¿no? De partir al más allá o donde uno tenga que llegar, uno viene sin nada y así mismo se va. Muy bien, nos vamos. Marquito, todo suyo acá a la estación, su espacio, siga trabajando, siga poniéndole la buena música a la gente, el ambiente. El ambiente positivo del weekend, del fin de semana. Continúa con Marco Lumbaña, ya viene en familia. 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No se aparte de la sintonía, sigan entonces con su estación RCN en tu corazón. Chao, chao.

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7: ¿Qué tal, amigos? Buenas tardes, buenas tardes, buenas tardes, ¿qué tal? Tenemos un compromiso, ¿no es cierto? Una cita muy importante los sábados y domingos con Marco Lucmaña. En familia, claro, en familia es para recordar tantos y tantos temas que han nacido, han llegado, han crecido, digámoslo así, porque realmente estos temas fueron naciendo de poco en poco y se fueron quedando. Yo suelo decir, son clásicos que están guardados y que nosotros estamos dándoles vigencia en nuestros programas, en esa cita muy importante que tenemos los sábados, desde las 15 horas hasta las 17 horas, y los domingos desde las 12 del mediodía hasta las 15 horas. ¿Qué tal, amigos? Bienvenidos, bienvenidas. Aquí iniciamos. Aquí estamos con la música de fin de semana. Vamos a disfrutarlo plenamente, cada uno de ustedes en vuestros hogares. Bienvenidos, bienvenidas, y vayamos a lo que venimos, a la música, a disfrutar de este fin de semana. Bueno, iniciemos con Frankie Ruiz. Luego tendremos a DLG en Volveré.

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1: Bueno, la verdad que sí, estamos en tu corazón y estamos felices, contentos, claro. Bueno, el panorama en lo que tiene que ver con el clima, pues esta vez, esta temporada ha sido muy caluroso, ¿no? ¿Verdad que sí? Pero hoy empezaron a caer unas gotitas al rato que yo venía acá a la radio, pero no sabemos si está lloviendo o no está lloviendo. Y la verdad que sí hace falta que un poquito de agua corra en el camino para bajar esa temperatura tan bárbara, tan fuerte que está existiendo a nivel mundial, no solamente es en nuestro país. Pues realmente el globo terrestre se está calentando, está subiendo la temperatura. Debemos cuidarlo grandemente. Pues vayamos a disfrutar más música en familia. Esto viene con el grupo Rana, mi secretaria, y Josy Esteban y la Patrulla 15. Nos dice El Cantinero.

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Bueno, ¿qué tal, amigos? Disfrutando lo mejor de la música, las canciones interesantes, temas de los 50, los 60, los 70, los 80, para recordarlos plenamente, canciones que estaban guardaditas. Hoy pues estamos desempolvando para usted. Los programas de fin de semana son para disfrutar en familia, tantas y tantas cosas que hacemos, tantos y tantos problemas que resolvemos, sean buenos, un poquito fuertes, pero los resolvemos. Todo es cuestión de hablar en familia y eso nos va a ir muy bien. Bueno, acá está la música. Queremos tener algo de Oscar de

Bueno, seguimos compartiendo más música, más canciones, más temas interesantes e importantes, ¿no es cierto? Estamos en familia, todas las cosas pueden suceder. 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Recuerden, nuestro teléfono de cabina el 295-7926 y nuestro WhatsApp del 09-612-26349. Mire, estamos con usted compartiendo lo mejor de la música, las canciones, recordando, parece que está lloviendo, ¿no? Sí, porque bajando un poquito la temperatura, bueno, y eso es saludable porque estaba muy, pero muy caluroso el ambiente y hasta la noche, ¿no? Eso sí que estaba fenomenal. Bueno, y es un verano que ya estamos entrando, pero demasiado fuerte. Hay que tener un tantito de precauciones con la venida del niño, ¿eh? Y eso hace que tengamos algunos cortes del fluido eléctrico. Pero vamos a la música, vamos a las canciones. Lo que usted quiere compartir, aquí lo tenemos. Esto viene con Latin Brothers. ¿Qué tal? Esto se llama Pegaso.

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10: Bueno, y lo mejor de la música indudablemente está aquí. Estamos con RCN, que está en tu corazón. ¿Cómo te voy a olvidar? Dice Lucero y Los Ángeles Azules. Nunca es suficiente. Pues allá vamos.

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1: Bueno, la verdad que sí, estamos entretenidos en la música, en los temas interesantes, más que todo son canciones de los 70, los 80, los 90, y es momento grato de recordar cada una de estas melodías que estamos entregándoles a través de nuestras frecuencias a nivel nacional. Así que amigos, disfrutamos estos temas que estaban guardaditos ahí, pero que no se los escriba mucho. Hoy estamos dándoles vigencia para compartir en familia y recordando algunas cositas que han sucedido en familia. Es lindo conversar y compartir estas canciones. Yo los llamo los clásicos de ayer, hoy y siempre. Bueno, y si compartimos, Sandra Mora.

Qué buena la tarde, ¿no? Buena música, buenas canciones y para recordar esos temas interesantes, temas importantes y más que todo aquellos años que se fueron de los 60, los 70, los 80 y bueno, y con estos grupos musicales de la salsa, el merengue, la salsa romántica, la salsa ley, la salsa muy especial. Bueno, tenemos más canciones, más melodías, aquí vamos. Claro que sí, la tarde todavía tiene espacio para seguir compartiendo aquello que tenemos programado para el día de hoy en familia, en RCN que está en tu corazón.

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5: Bueno, así es, grato trabajar con ustedes y para ustedes en familia. Una programación sin igual, abierta totalmente a todo género musical, la salsa, el merengue, el bolero, el vallenato, el folclor. Bueno, tenemos de todo y para todos ustedes que comparten esta señal de FM en Pichincha 94.1 a nuestras filiales, ¿no? A nivel nacional, claro. Acá estamos para recordarles nuestras estaciones en El Oro 99.9, Imbabura 104.7, Manabí 88.9, Santo Domingo de los Áchilas 101.7, nuestra página web www.rcncatólica.com. Así que vamos a seguir disfrutando de más música, más canciones. La tarde se hizo para disfrutar y mañana tenemos otra cita, quizás mucho mejor que la de hoy, para recordar todos los géneros musicales desde el mediodía, desde las 12 del día hacia las 15 horas. Bueno, esto viene con Miguel Moly. ¡Ay, cariño! Y los Tupamaros. ¡Piraña!

Bueno, y estamos llegando a la parte final de nuestro programa de día sábado. La invitación para el día de mañana a mediodía con más música, más canciones. ¿Quién estuvo con ustedes? Marco Rubén, y acompañándoles hasta esta hora. Mañana será desde las 12 hasta las 15 horas. Así que gracias por escucharme. Dios mediante, mañana nos escuchamos.

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Jesús quiere llegar a ti en este momento. No tengas la menor duda. Te quiere hacer sentir el amor infinito y eterno que Él te profesa. Tal vez alguna vez dudaste de su amor o le echaste las culpas a Él de los males que te han ocurrido o pensaste que te había abandonado. El Señor te dice: jamás te abandonaré, nunca te he abandonado. Y el Señor en este momento te ofrece su amistad y te ofrece también su sanación. Él vino a sanar, a liberar, a perdonar, a curar, a salvarnos, no solo las almas, de todos los males. Muchas personas por ignorancia han acudido cuando tienen problemas, enfermedades, al mundo de las supersticiones, brujerías, espiritismo, santería, distintas clases de ocultismo. Algunos han confiado en la adivinación. Ese mundo oculto no es del Señor. El mundo oculto es del mal y se complican las cosas. Si tú has puesto alguna vez tu confianza en la idolatría, en los falsos dioses, en contras, amuletos, falsas creencias o qué sé yo, en ese mundo del cual te comentaba, pídele perdón ahora a tu Señor y dile al Señor Jesús: colócate delante de Él, Señor, quiero ahora abrir mi corazón a tu amor sanador. Estás aquí a través de este mensaje que ha sido orado, que ha sido hecho por la unción del Espíritu Santo. Tú estás llegando a mí y a mi familia. Tú has dicho: Jesús, vengan a mí los que están cansados, agobiados, que yo les aliviaré. Por eso venimos a ti en este CD, Señor, para entregarte nuestras angustias, nuestro nerviosismo, el estrés, el miedo, los complejos, las heridas. Venimos, Señor, en este momento a recibirte a ti como el amigo que nunca falla, el poderoso Salvador. Hermana y hermano que me escuchas, no hay ni un solo pasaje bíblico donde un enfermo haya ido a Jesús sin rencor en el corazón y con fe y que Jesús no lo haya sanado. Jesús curaba a todos: sordos, mudos, ciegos, cojos, leprosos, epilépticos, lunáticos, hasta de la virosis curó a la suegra de Pedro. Él tomó sobre sí todas nuestras enfermedades, todas nuestras cargas, y por sus llagas hemos sido sanados. De tal manera que al orar ahora tú conmigo, quien te habla contigo y los que te escuchan, vamos a hacer presente a través de la fe ese poder sanador de Jesús, el Señor, que va a utilizar también el mensaje de la música, porque el que realmente canta ora dos veces, y creo que si lo hace bien hasta tres veces. Por eso, hermana y hermano, abre tus oídos al mensaje y abre tu corazón al Señor Jesús, que te dice: estoy aquí para sanarte.

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Solemnidad de la Santísima Trinidad. Bendito sea Dios Padre y el Hijo unigénito de Dios y el Espíritu Santo, porque ha tenido misericordia